0: hora12.cl. Que estén bien. Mañana nos encontramos con otro Club de los Beatles.
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0: 20 horas
1: y 23 minutos.
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0: 20 horas
1: con 37 minutos.
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13: 21 horas
14: y un minuto.
13: 21 horas
14: y un minuto.

0: Bueno, recibió una buena noticia. Lo van a cambiar de lugar de departamento como jefe. Nuestras felicitaciones para usted, ¿no? En ese ascenso, como dicen por ahí. Otros seguramente les va a tocar de irse a otro lugar de Chile, pero con buen dinero, ¿eh? Me parece muy bien. Así que vaya nuestras felicitaciones para ustedes que quieren lograr un objetivo importante de seguir avanzando en la vida.
1: 21 horas
2: y 5 minutos.

0: Siempre estamos en una noche más en Radio Oceanía y con este programa en directo y con toda la entretención, donde le invitamos a que siga con nosotros y, por supuesto, con la música.
1: 21 horas
2: y 10 minutos.

0: Bueno, seguramente usted está anotando como una agenda de lo que va a hacer en el día de mañana. De repente uno se olvida, ¿eh? Por eso es que hay que anotar para que no se le olvide. Porque, tenía que hacer esto y no se me olvidó y se enoja uno mismo. Así que me parece muy bien que tenga una libretita y vaya anotando hechos que va a hacer o realizar en cuanto a actividades en el mañana. Mientras tanto, estamos en directo.
1: 21 horas
2: y 16 minutos.

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9: 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Pastores, líderes, diáconos, profesores de escuela dominical, profesores de religión, padres y apoderados. 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La delincuencia juvenil no nace en un solo día. Antes suele haber abandono, vínculos rotos, ausencia de límites, fracaso escolar, violencia normalizada, pantallas sin guía y adultos ausentes. 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
1: Tenemos ya las informaciones para este día y para esta hora. En lo internacional, la delegación de 5 representantes talibán se reunió con la Comisión Europea, así como con un total de 15 Estados miembros pidieron a la Unión Europea reconocimientos diplomáticos a cambio de avanzar en las deportaciones de afganos que hayan cometido delitos graves o que representen una amenaza para la seguridad. Es la primera vez que una delegación del Emirato Islámico visitó la Unión Europea y mantuvo conversaciones con Estados miembros de Bruselas, expuso Abdul Kahar Balkhi, portavoz del Ministerio de Exteriores talibán, y explicó que para el régimen es una prioridad reiniciar servicios consulares de amplio alcance para afganos en la zona de la Unión Europea, incluida la necesidad de medidas de creación de confianza, presencia consular y un proceso de retorno digno. En lo nacional, el programa contempla capacitaciones, entrega de material educativo y apoyo técnico a estudiantes que integran brigadas escolares. Desde la Escuela República de Grecia, Comuna de Los Ángeles, la Corporación Nacional Forestal CONAF y la Prefectura de Carabineros de la provincia de Biobío formalizaron una alianza para fortalecer la prevención de incendios forestales y promover una cultura de protección ambiental desde las comunidades educativas. La iniciativa contempla el apoyo técnico de CONAF a 16 brigadas escolares comunitarias que funcionan bajo el modelo de

0: de una mayor conciencia sobre los riesgos asociados a los incendios forestales y la importancia de adoptar acciones responsables para la protección del entorno.
1: Estamos con informaciones. 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
0: La Municipalidad de San Carlos informó sobre los avances del Plan de Mejoramiento y Normalización Vial, estrategia que considera intervenciones en calles, aceras y espacios públicos mediante recursos municipales y la gestión de financiamiento externo para proyectos de alto impacto comunal. Los equipos municipales han iniciado trabajos de reparación mediante administración directa en distintos sectores de la comuna, interviniendo puntos críticos en calles como Gasmuri, Alameda Arturo Prat, Joaquín del Pino, Independencia y Maipú, utilizando hormigón de alta resistencia para entregar soluciones duraderas a problemas que por años ha afectado la circulación vehicular y la seguridad de vecinas y vecinos. Estas obras consideran una inversión municipal de 4.758.096 pesos para la adquisición de 24 metros cúbicos de hormigón G30R3, material destinado a la reparación de baches y deterioros en distintos puntos de la comuna. A estas acciones se suma el proyecto de conservación de pavimentos asfálticos que contempló una inversión municipal de 50 millones de pesos para intervenir 932 metros cuadrados de calzada en sectores de las Arboledas, Calle Mata y Camino a Nahuel Toro, obras ejecutadas bajo la supervisión técnica de los equipos municipales. En Futaleifú fue inaugurado el nuevo paseo peatonal Laguna Espejo, iniciativa financiada por el Gobierno Regional de Los Lagos con una inversión de 149,2 millones de pesos y beneficiará directamente a 2.605 vecinos. La unidad técnica responsable de ejecución fue la municipalidad local. El proyecto consideró la construcción de un moderno espacio público de 1.317 metros cuadrados, incorporando pavimentos exclusivos para tránsito peatonal, acceso vehicular ocasional para emergencias, adoquines permeables y una ruta accesible de pavimento rígido para facilitar el desplazamiento seguro de personas con movilidad reducida. Además, la obra incluye juegos infantiles, iluminación, áreas verdes, paisajismo y bancas en sectores de descanso, convirtiéndose en un nuevo punto de encuentro para las familias y visitantes de la comuna. 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
2: 21 horas con 48 minutos.

Cambien sus pensamientos y cambiará su mundo y así podrá hacer que su vida mejore. Pero el principal riesgo y el más difícil de asumir es ser honestos.

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1: 6:02.
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4: 6 horas
5: con 32 minutos.
6: Muy buenos días a todos nuestros amables auditores. Ya estamos para lo que es este programa. Claro que sí, que tanto le gusta, desde las 6:30 pasadito hasta cerca de las 8 de la mañana. ¿Ya? Despertando la mañana y su reloj musical en Oceanía. Junto a quien les habla, Félix Armando Núñez Arias. Así que por lo tanto, basta de bla bla, como dicen por acá, basta de palabras, porque tenemos ya nuestra portada. Bienvenido.
4: 6 horas
5: con 32 minutos.

0: Atención conductores que van en su vehículo personal, o van en un Uber, o van en su taxibús ahí. Claro que sí. Saludos cariñosos para todos ustedes, ¿eh? Los que van conduciendo, hay que tener mucho tacto, cuidado, porque empiezan ya los pics de problemas, ¿eh? Los tacos que tanto enferman a la gente porque quieren llegar a la hora y a veces llegan atrasados justamente por tener ese obstáculo. Pero hay que sonreírle a la vida.
1: 6 horas con 37 minutos.
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1: 6 horas
2: con 42 minutos.

0: en este minuto le invitamos a escuchar las canciones que hemos preparado para usted y en esta instancia para que despierta, ¿ya? Y cumpla el deber del estudio, trabajo, y gracias por estar con nosotros.
1: 6 horas con 46 minutos.
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Vamos a saludar a la Isla Santa María. Me dijeron que por ahí llegamos, ¿ah? Nos escucharon, así que por lo tanto, si están a esta hora junto a la compañía nuestra, cordiales saludos para los isleños. Ellos hacen patria ahí en la Isla Santa María, que está frente ahí a Lota Coronel. Así que por lo tanto, aquí estamos junto a la compañía de la buena música, Oceanía.

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11: 7 horas
8: con 6 minutos.

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1: 7 horas
2: con 9 minutos.

0: Bien, estamos para ustedes, estamos en Oceanía 93.7 con nuestra programación que habitualmente entregamos en este horario. Vamos con la historia, lo que aconteció en un día como hoy. En 1532, Enrique VIII de Inglaterra y Francisco I de Francia firman un pacto secreto contra el rey Carlos I de España. En Londres se casan Carlos II y Catalina de Braganza en 1661. En 1683, en los Estados Unidos, William Penn firma el Tratado de la Tierra con los indios norteamericanos. En la provincia de Sonora y Sinaloa, México, José Rafael Rodríguez Gallardo entrega el gobierno al teniente coronel Ortiz de Parrilla en 1749. En Krefeld, Alemania, 1758, en el marco de la Guerra de los Siete Años, fuerzas británicas derrotan a las francesas en la batalla de Krefeld. En 1780, en las colonias británicas de los Estados Unidos, en el marco de la Revolución Estadounidense, se libra la batalla de Springfield. En el año 1794, en Kiev, la emperatriz Catalina II de Rusia garantiza el asentamiento judío. John Jacob Astor, en 1810, funda la empresa de pieles Pacific Fur Company. El Reino Unido, 1812, revoca las restricciones del comercio estadounidense, eliminando una de las razones principales de la guerra. Y por último, en 1869, en Venezuela, el general Venancio Pulgar declara al Estado Zulia como autónomo e independiente, sin embargo, es sofocado al poco tiempo. La historia fue en un día como hoy y se la hemos entregado para usted.
1: 7 horas... y 15 minutos.

0: Bueno, de repente uno se levanta y no hay qué colocarse en cuanto a vestimenta. Todo le queda bien, por algo lo compró. Así que por lo tanto ese pantalón le queda pero a la perfección, su chaqueta, su vestido me parece muy bien también, mi estimada dama. Así que, ¿cómo supo? Dicen por acá, porque nosotros estamos mirando por un hoyito. Ya, pero sigamos despertando la mañana y su reloj musical.
1: 7 horas
2: con 20 minutos.

0: mientras usted está despertando en estos momentos, otros están sirviendo un rico desayuno, otros listos para dirigirse a sus respectivas responsabilidades. Los titulares ya están para usted, para las informaciones, en un ratito más en la 93.7 XQD14. En lo internacional, Israel asegura que nunca se irá del Líbano, bajo ninguna circunstancia, no se van a retirar, ¿eh? Esto es por todo lo que está sucediendo en el mundo árabe. En lo nacional, solicitan ordenanza para sancionar el consumo de drogas en zonas públicas en Chillán, claro, en la región de Ñuble. Puente Industrial en la región del Biobío refuerza llamado a usuarios a obtener tag gratuito y regularizar pagos pendientes dentro del plazo. Lo otro que tenemos a continuación, encuentro entre gobernador y coordinación territorial mapuche aborda los derechos indígenas en el sur del país. Luego, 21:15 para las 8 aproximadamente, las noticias. Hemos entregado los titulares en este minuto.
1: 7 horas
2: con 25 minutos.

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1: Solo sus minutos para las informaciones en lo internacional. El ministro de Defensa de Israel, Israel Katz, ha generado un terremoto diplomático al declarar que las tropas de su país no abandonarán el sur del Líbano. Esta firme postura supone un obstáculo de gran envergadura para las actuales negociaciones y son prácticamente de paz entre Irán y Estados Unidos, que buscan estabilizar un Oriente Medio sacudido por la guerra y el cierre previo del estrecho de Hormuz. Esta determinación choca frontalmente con la estrategia de Irán, que ha convertido el cese de las hostilidades en Líbano en un pilar central de sus exigencias para cualquier acuerdo de paz con Washington. El presidente del Parlamento iraní, Mohammad Baqir Kaylap, subrayó la importancia de este frente al declarar que el fin de la guerra en el Líbano es tan importante como el fin de la guerra en Irán. A continuación tenemos lo nacional. La posibilidad de impulsar una ordenanza municipal para enfrentar el consumo de drogas en espacios públicos abrió un debate en Chillán. La concejala Débora Fernández manifestó su preocupación por situaciones que, según informó, se observan habitualmente en distintos sectores de la comuna, especialmente en espacios de uso familiar y recreativo. Se ha solicitado crear una ordenanza municipal que refuerce la fiscalización del consumo de drogas en espacios públicos de la comuna. La ley 20.000 ya prohíbe el consumo de sustancias ilícitas en lugares públicos, si bien no es un delito, pero sí una infracción, explicó Fernández a los medios de comunicación. La edil añadió que tiene convicción de que se debe avanzar en medidas concretas que promuevan la seguridad, la convivencia y el respeto por los espacios comunes, siempre dentro del marco legal vigente y en coordinación con las instituciones competentes. La concejala Fernández aseveró que hay ejemplos concretos. Hay municipalidades que ya han avanzado en esto, como Puerto Montt, Villarrica y Ñuñoa, según indicó.
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1: El puente industrial cumplió un poquito más de 9 meses desde su apertura, y a mayo de este año la ruta registra cerca de 70.000 vehículos promedio al mes y alrededor de 50.000 tránsitos mensuales entre las comunas de Hualpén y San Pedro de la Paz. En lo que se refiere en esta etapa, la concesionaria está reforzando información práctica para que los usuarios incorporen el hábito de revisar sus cobros, mantener su tag al día, obtenerlo en caso de que no se tenga o regularizar dentro del plazo de circulación junto a lo que es, digamos, el control que se tiene en dicho lugar. El objetivo es promover el uso correcto del sistema FreeFlower y entregar información clara para que los usuarios puedan resolver a tiempo situaciones pendientes y evitar costos adicionales como intereses o gastos de cobranza. Puente Industrial opera con tecnología FreeFlow y TAG, lo que permite circular sin detenerse en barrera de pago. Sin embargo, este sistema también implica un cambio de hábito en el tránsito, donde queda registrado al pasar por los pórticos y el pago se realiza posteriormente según corresponda. Como un encuentro histórico y de alto valor político para la región, calificaron los representantes de la Coordinación Territorial Mapuche, Gualmapu, la reunión sostenida con el gobernador de la Araucanía en el sur, René Zafirio, instancia que permitió abordar materias, digamos, vinculadas al presente y futuro de los derechos del pueblo mapuche. Realizado en el contexto de Huetripantu, el encuentro tuvo como propósito intercambiar visiones sobre los desafíos que enfrentan las comunidades mapuche y generar espacios de diálogo respecto de temas como la libre determinación, la protección de los derechos adquiridos y el desarrollo de iniciativas de cooperación para los territorios. Eduardo Curín, coordinador territorial mapuche Gualmapu, agradeció el encuentro y explicó que la instancia permitió impulsar una agenda de cooperación técnica, científica y tecnológica, además de abordar amenazas estatales a la ley indígena y fondos para tierras y aguas de los pueblos indígenas. Ha sido una reunión muy interesante, muy histórica y muy provechosa, porque se pudo abordar los asuntos que interesaban, como las amenazas que se tiene de parte del Estado en este gobierno en relación a sus anuncios con la intención de derogar o reformar ley indígena y además de suspender los fondos relacionados a comprar de derechos de agua y tierra. Agradeció la disposición, ya que se queda comprometido a levantar una agenda de trabajo y cooperación en el área técnica, científica y tecnológica, explicó el dirigente. Hasta aquí las informaciones.
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2: 7 horas con 44 minutos.
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6: Hola, hola, hola, hola, hola, muy buen día, hola, hola, buen día Oceanía, ¿qué tal? ¿Cómo están, estimados amigos, estimadas amigas? Hola, hola, hola, tengan muy buen día, comienza Buen Día Oceanía, tu programa favorito de todas las mañanas aquí en la 93.7. Estamos de vuelta, estamos de regreso después de este largo fin de semana. Ayer, obviamente, feriado. No hubo Buen Día Oceanía porque estábamos descansando, esa fue la verdad. Durmiendo hasta tarde, a pata suelta, relajado, tranquilo, sin nadie que me molestara. Excepto algunos cuadrúpedos por ahí que me empezaron a languetear la cara. Ya vos, dame comida, ya me comía. Se tiraban encima de la cama. Ya vos, despierta, despierta vos, machucado, queríamos comida, teníamos hambre. Y no me dejaron dormir hasta cierta hora que yo quería dormir y se me tiraron encima de la cama y ahí se quedaron. Y no se movieron de ahí hasta que uno les da comida. Y uno tiene que darles comida. Pero bueno, saludos también para todos esos amigos cuadrúpedos que andan por ahí y que empiezan a mosquear tempranito. ¿A quién no le ha pasado? ¿Quién tiene alguno de esos? ¿A quién tiene alguno de esos molestosos? Yo creo que varios por ahí tienen de esos molestosos. Pero bueno, uno igual los quiere. Son las 8 de la mañana con 3 minutos. 8 de la mañana con 3 minutos. Estamos comenzando esta edición de Buen Día Oceanía. Hoy día martes 30 de junio. Último día de este mes de junio. Último día, nadie se enoja. Así es. Último día del mes de junio. Se acaba junio y nosotros estamos con harta buena onda, con el mejor ritmo, la mejor energía para que tengas una excelente, excelente jornada. Mi nombre es Víctor y estaré junto a ustedes hasta las 10 de la mañana. Sean muy bienvenidos y bienvenidas.

No culpes a esa chica, por favor, no culpes a esa chica, estaba Matt Bianco. Cuando son las 8 de la mañana con 7 minutos, 8 de la mañana con 7 minutos, estamos en esta mañana de día martes 30 de junio, último día martes, último día de este mes de junio, último día, nadie se enoja. Un día bastante frío, gris, que tenemos por acá. Tengo las manitos congeladas, pero tenemos harto calor humano, que eso es lo que importa, ¿verdad? Si tenemos calor humano, estamos todos bien, estamos alegres, estamos contentos y todos estamos alegres, contentos, porque tenemos una buena, excelente mañana. Y hoy día estamos celebrando, no tengo idea quién está de santo hoy día, espérenme un cachitito. Adolfo, mi amigo calendario que está detrás de mí me dice que es San Adolfo. Adolfo, saludando a todos los Adolfos que nos están escuchando. Saludos para ti, amigo Adolfo. ¿Hay algún Adolfo? Felicidades a los Adolfos que nos están escuchando y también para cumpleañeros y cumpleañeras de esta jornada. Que tengan lindo, agradable, simpático día. Que les vaya muy, muy bien en todo, todo lo que emprendan y que los celebren. Que los cuiden. Que los apapachen. Que les den harto amor. Sí. Felicidades para los cumpleañeros y cumpleañeras de esta jornada y todos quienes también están, van a celebrar algo hoy día, no sé, lo que sea que estén celebrando. Por último, estén celebrando que es fin de mes. Oh, qué rico fin de mes, qué linda combinación de palabras esa, fin de mes. Fin de mes. Hermosa combinación de palabras, uno espera muchas cosas el fin de mes. Así que felicidades y para todo el mundo también y gracias a ustedes por escucharnos, por preferirnos, por estar ahí en Buen Día Oceanía. El 999-6515-16 es nuestro WhatsApp. Ayer fue el lunes, ¿cierto? Sí, pues si hoy día es martes, ayer fue el lunes, pero como ayer fue feriado, No hubo Buen Día Oceanía. Lo que hago todos los días lunes lo voy a hacer hoy día. ¿Y qué es lo que hago los días lunes? No tengo idea, no sé. Ya, regalo dos canciones a las dos primeras. A la primera persona que escriba a nuestro WhatsApp al 999-65-15-16. Eso es. A la primera persona que escriba a nuestro WhatsApp al 999-65-15-16. Diciendo, hola, me llamo Getulio de las Mercedes y quiero escuchar estas dos canciones. A esa primera persona que escriba nuestro WhatsApp le voy a regalar dos canciones. Esto siempre lo hago los días lunes, pero como ayer fue feriado, ayer no hubo programa, lo voy a hacer hoy día. Así que empiecen a escribir ahora al tiro ya. A partir de este momento se abre nuestro WhatsApp, porque a la primera persona que escriba al 999-65-15-16 diciendo su nombre, de dónde nos está escuchando y pida sus dos canciones, pasadita a las 9 de la mañana van a sonar sus dos canciones que programó. ¿Les parece? Sí, qué buena idea. Estoy regalón hoy día martes. Sí, porque esto lo hago todos los días lunes, pero como ayer no hubo programa, lo hago hoy día. ¿Ya? Sí, ya lo saben. 9, 99, 65, 15, 16. 8 de la mañana con 10 minutos.

Coldplay estaba ahí con Talk, cuando son las 8 de la mañana con 15 minutos, 8 de la mañana 15 minutos. Buen día Oceanía, 999-65-15-16, nuestro WhatsApp para que tú nos escribas, digas cómo te llamas, desde dónde nos estás escuchando y pidas tus dos canciones que quieres escuchar. Dime, quiero escuchar esta canción y esta otra canción porque me gustan, no sé, me traen recuerdos, cualquier cosa y yo las voy a programar ahí en un ratito más, pasadita la tanda de las 9 de la mañana. Así que ya lo sabes, 999-65-15-16, el WhatsApp. Y dime qué canciones quieres escuchar. Y esas dos canciones que tú pediste van a sonar en un ratito más, pasadita a las 9 de la mañana. Mientras tanto, nos vamos a revisar el informe y pronóstico del tiempo. ¿Qué dice el tiempo para hoy día? ¿Qué dice el señor tiempo? Pues te cuento que en estos momentos tenemos 6 grados aquí en Talcahuano, cielos con nubosidad parcial. Y así se va a mantener durante toda la jornada. Cielos con nubosidad parcial y una temperatura máxima de tan solo 10 grados. 10 grados fríos, 10 grados y un viento helado corriendo desde el suroeste que podría llegar hasta los 30 kilómetros por hora. Y si le ponemos un poco más de color a la película, el tiempo se anuncia con que podría... hoy día haber algunos chubascos débiles a eso de las 5 de la tarde. Dice 30% de probabilidades de lluvia débil a eso de las 5 de la tarde. Podría haber algún rastro de lluvia, poquita, cayendo por aquí y por allá, pero nada de qué preocuparse. Podría, esto es podría. What if? Podría caer algo de agüita, pero en general se va a mantener el cielo con nubosidad parcial. Habrá algunos claritos de sol, pero una fría temperatura máxima de tan solo 10 grados aquí en Talcahuano. Comencemos el recorrido, nos vamos hacia San Pedro de la Paz, Lomas Coloradas. Hola, hola, ¿qué tal? ¿Cómo están en San Pedro de la Paz? 4 grados de temperatura tenemos en estos momentos, cielos con nubosidad parcial. Y así se va a mantener durante toda la jornada y también alguna leve probabilidad de llovizna débil a eso de las 5 de la tarde. Algo, probabilidades. No se sabe, podría ser. Pero mayoritariamente cielo con nubosidad parcial ahí en el San Pedro de la Paz, en Lomas Coloradas. Hola, hola, ¿qué tal? ¿Cómo están por allá? Seguimos el recorrido por la ruta 160 y nos vamos hasta Escuadrón, un poquito más abajo, Coronel, Playa Blanca, Lota. Hola, hola, ¿cómo están ahí en Coronel Lota, donde hay 4 grados en estos momentos, cielos con nubosidad parcial y también se mantendría así con nubosidad parcial durante todo el día, viento que podría llegar hasta los 30 kilómetros por hora, pero mayoritariamente con nubosidad parcial durante todo el día. Seguimos el recorrido ahí, tomamos desde Coronel, nos vamos por la ruta del Patagual hasta llegar hasta Santa Juana. ¿Qué tal en Santa Juana? ¿Dónde? No puede ser. Hay 1 grado en estos momentos en Santa Juana. ¡Un grado! No. Ya me dio frío de solo pensar que hay 1 grado ahí. Llegué a tiritar entero. 1 solo grado. Temperatura máxima de 10 grados por Santa Juana se espera. Y también probabilidad de lluvia. 40% de probabilidad de lluvia. Llovizna débil. No lluvia. No es una lluvia. Así que digan, no, qué bruto, qué lluvia. Sino un par de chubasquitos débiles cayendo por aquí y por allá. También hay un 40% ahí en Santa Juana. ¿Qué me dicen ustedes? Así estaría por allá. Desde Santa Juana nos pegamos el tremendo salto hasta Penco. ¿Qué tal? ¿Cómo están? Penco, Lirquén, Punta de Parra, Tomé, Dichato, ¿qué se cuenta? Hola, hola, donde hay 1 grado en estos momentos. 1 grado. Temperatura máxima probable estimada 11 grados y cielos con nubosidad parcial durante toda la jornada. Viento también que podría llegar hasta los 20-25 kilómetros por hora. Probabilidades de lluvia por ahí no se ve en ese sector, al menos por el día de hoy, pero sí un frío día. Hay que estar bien abrigadita, y que no importa que todo el mundo se ría. Mira, parece un osito, no importa, eres un osito, pero andas calentito, qué rico. Así que frío día se espera por allá,
por Penco, Lirquén, Tomé, Tichato, desde acá, desde ese sector, nos vamos hasta Hualqui, la República Independiente, donde también hay un grado en estos momentos, temperatura máxima de 11 se espera para hoy, y cielos con nubosidad parcial variando a cubierto. Se espera más nubes por allá por Hualqui, cielos con nubosidad parcial variando a cubierto y probabilidades de llovizna débil, pero por la noche. Ya bien entrada la noche se espera por lo menos un 30% de probabilidad de llovizna débil. Mira, así es, así estaría por allá por Hualqui. Y seguimos bajando y llegamos hasta Chiguayante, la tierra bella, donde hay un grado en estos momentos, cielos con nubosidad parcial, 11 grados de temperatura máxima. Y finalizamos en Hualpén. Hola, hola, Hualpén. Concepción, ¿qué tal? ¿Cómo están por ahí? Donde hay 2 grados en estos momentos, cielos con nubosidad parcial, y también se mantendría así con nubosidad parcial durante toda la jornada. ¿Probabilidades de llovizna débil? Sí, un 30% de probabilidades de llovizna débil, pero de probabilidades, podría, quién sabe, posiblemente, just maybe, perhaps, así es. Puede que llueva, como puede que tampoco, no se sabe. Y así estaría el tiempo por todo el Gran Concepción, nubosidad parcial, bastante frío, y alguna, tal vez, posiblemente, alguna probabilidad de lluvia débil. El tiempo, el informe del tiempo, aquí en Buen Día Oceanía, está bastante helado, sí, hace frío, hace mucho frío, está cold, bastante helado, cold, pero tenemos calor humano, cold, qué frío, cold.

cold. Frío, qué frío, sí. Ahí estaba este muchacho llamado William Latour, más conocido artísticamente simplemente como Latour. Este muchacho con esa voz profunda que nos hizo bailar a principios de los 90 con este estilo electrónico bien particular que él tenía, y esta era una de sus canciones que sonó bastante en las radios, recuerdo, Cold. Otra de sus canciones también más famosas es People Are Still Having Sex. ¿Se acuerdan de esa canción? People Are Still Having Sex. Y eran bien llamativas sus canciones. Ahí estaba Latour, Cold. Frío, qué frío, hace frío. Pero el frío lo pasamos con harta buena onda, con este calor humano que tenemos aquí en Buen Día Oceanía. 999-651516, el WhatsApp. 999-651516, para que tú te comuniques con nosotros, entres en contacto con Buen Día Oceanía, pidas alguna canción, saludes a alguien, publiques tus anuncios de compra, venta, arriendo, todo lo que tú necesites. Para eso está nuestro WhatsApp, ya lo sabes, comunícate. Con nosotros estamos hasta las 10 de la mañana, porque es bueno comunicarnos, sí, es bueno entrar en contacto, that's good, es bueno, sí, es bueno, that's good.

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9: Y estamos de vuelta, de regreso, luego de esa pausa comercial siempre necesaria, cuando son ya exactamente las 8 de la mañana con 40 minutos, 20 minutos, faltan para las 9, aquí en tu programa Buen Día Oceanía, en la 93.7. Es hora de leer titulares. Como siempre, leemos algunos titulares entregados por soyconcepcion.cl para quedar informados. Comenzamos con este que dice: subsecretario de redes asistenciales visitó a los funcionarios del SAMU heridos en Coronel y estuvo en el funeral de la enfermera fallecida. Julio Montt viajó hasta San Pedro de la Paz para acompañar a la familia y a los compañeros de trabajo de Susana Pucci Hernández. Aquí en Talcahuano fiscalizan al dueño de un caballo tras denuncia de maltrato animal. El hecho se viralizó en redes sociales, lo que activó que un equipo municipal de la Dirección de Medio Ambiente, Seguridad Pública y un veterinario llegaran hasta el lugar. Plan piloto enlaza 27 cámaras de televigilancia en 3 comunas del Gran Concepción. La iniciativa, coordinada por el gobierno regional del Biobío, mejorará la respuesta ante delitos entre Hualpén, Concepción y San Pedro de la Paz. Los municipios detallaron alcances de sus sistemas. Detienen a 2 adolescentes de 14 años que intentaron realizar un portonazo en Chiguayante. La víctima fue abordada por 3 menores que intentaron sustraer su vehículo. En el forcejeo, uno de ellos lo quiso agredir con un arma blanca, logrando el afectado lesionar a uno de los atacantes. Remodelación de la Plaza Perú de Concepción registra un 75% de avance y finalización de las obras se mantiene para julio. Parte de las intervenciones actuales se están ejecutando en el bandejón central y la calle Augusto Dalmar para su demolición. Desde el Consejo Municipal y la Junta de Vecinos han evidenciado un mayor ritmo de trabajo durante las últimas semanas. Penco contará con dos nuevas retroexcavadoras para fortalecer las labores de reconstrucción tras los incendios. La iniciativa busca dotar al municipio de maquinaria moderna y versátil, capaz de desempeñar funciones tanto de cargador frontal como de excavadora. Y nos quedamos con esta de la deportiva, sí, o onda deportiva. Otra vez las hermanas Abraham, otra vez la hicieron. Las hermanas Abraham suman una nueva medalla en la Copa del Mundo de Remo en Suiza. Por Dios, que son buenas estas hermanas Abraham. Las deportistas oriundas de San Pedro de la Paz se quedaron con el tercer puesto en la final 2A femenino del Mundial de Remo de Suiza. Otra vez las hermanas Abraham, felicitaciones para ellas, no, son grandes las hermanas Abraham. Y ahí, como lo dije la otra vez, tranquilitas, ellas quitaditas de bullas, sin hacer el gran parafernalia, alboroto, sin salir en la tele, ahí ya, tranquilitas, ahí nomás. Pero por Dios que han ganado estas hermanas Abraham, tienen una cantidad de medallas. Son de San Pedro de la Paz. Si estuvieran por acá, por Concepción, por acá, por la octava región, me gustaría traerlas acá a la Oceanía y entrevistarlas. Me gustaría. Si alguien tiene el contacto por ahí de las hermanas Abraham, para traerlas acá a la Oceanía, porque por Dios que han ganado, que son buenas estas hermanas. Las felicito. Una vez más, felicitaciones a las hermanas Abraham. Buena. Hemos leído algunos titulares entregados como siempre por soyconcepcion.cl para quedar informados. Dígame la hora, ya son las 8 de la mañana con 44 minutos. 8 de la mañana, 44 minutos.

8:49, 8:49, estás bien, buen día Oceanía, se ven unos cuantos rayitos de sol alumbrando tímidamente, por aquí los veo desde mi ventana, pero aquí sigue estando más o menos heladito, sí, pero moviéndose, haciendo las cosas, a lo mejor uno no siente frío, no, que yo no siento frío, yo ando para allá y para acá haciendo las cosas, no, yo no siento frío, ¿cómo yo tengo frío? Ah, pero muévete, flojo, porquería que no te mueves, muévete, sí, hay que moverse, hay que hacer las cosas, hay que estar bien, ¿cierto? Sí, harta buena onda tenemos aquí en Buen Día Oceanía. 9:99, 65:15, 16, 9:99, 65:15, 16, ya tenemos los resultados, sí, ya tenemos, sí, ya tenemos las dos canciones seleccionadas de un auditor quien nos escribió y pidió sus dos canciones, así que para él, luego pasadita la tanda de las 9 de la mañana, vamos a tocar sus dos canciones. Nos escribió también nuestro amigo Carlos García y él no dijo nada, mandó simplemente saludos, saludos para todo el personal de Radio Oceanía, muy buenos días, gracias por sus saludos. Y también nuestra amiga Yesenia Medina, ella dijo, hola Víctor, nada más, eso fue, hola Víctor, y yo le respondí, buenos días, buenos días Víctor, y yo le respondí, buenos días, eso fue todo. Así que saludos para todos y todas quienes están escuchando, y para nuestro amigo en un ratito más, vamos a tocar ahí, vamos a programar sus dos canciones que él pidió a nuestro WhatsApp, el 9:99, 65:15, 16. Tú también si quieres programar durante el programa, si quieres saludar a alguien, lo que tú desees, para eso está el 9:99, 65:15, 16 y también nuestro teléfono fijo, el ¿cuál es el teléfono? El 41 32 15 600, el teléfono fijo de Radio Oceanía. Estamos hasta las 10 de la mañana. Qué vergüenza que se me olvida el teléfono. Qué vergüenza. 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

9 de la mañana con 2 minutos, 9 de la mañana, 2 minutos. Esto es Buen Día Oceanía, Buen Día Oceanía, acompañándote en este día martes, en este último día de este mes de junio. Ya pronto comienza julio, mañana ya se asoma julio y los memes de julio. Hoy que son graciosos los memes de julio, ya se asoma julio, ya se ve julio, no queda nada para julio. Viene llegando julio, que son graciosos los memes de julio. ¿Los han visto? Me imagino que sí, hay en redes sociales, en TikTok, en Instagram, en todos quienes tienen en redes sociales, ahí aparecen estos famosos memes de julio. Porque son graciosos. De verdad, yo los veo y me río con algunos. Son tan creativos. Los memes de julio. Ya viene julio. La otra vez, igual entrevistaron hace tiempo. Sí, hace un tiempo entrevistaron a Julio Iglesias. Y le preguntaron qué le parecía a él. Todos estos memes que hacían con él, con su figura, con su cara. Él lo encontró gracioso. Los encontró chistosos. Igual se rió con algunos. No fue nada tan serio, tan grave. Encontró gracioso la creatividad. Y son graciosos, porque de verdad son graciosos los memes de julio. Ya viene julio. Ya mañana comienza julio. Ya mañana llega julio. Julio. Grande Julio Iglesias. Que aguanta que hagan memes con él. Bueno. Julio. Ya mañana comienza julio. Julio comienza en julio. Me acordé de la película de Silvio Cayosi. Julio comienza en julio. ¿Vieron esa película chilena? Qué buena película. Julio comienza en julio. Una de las mejores películas chilenas. Nada que ver. Ya, mira, me acordé de eso. Nada que ver. Ya. Pero ahora nos vamos a ir... a los pedidos musicales, sí, los pedidos musicales que llegaron aquí hasta nuestro WhatsApp, el 999-6515-16, nuestro amigo Ariel Ramírez, desde Lorenzo Arenas, ahí en Concepción. Saludos para Lorenzo Arenas, ahí en Lorenzo Arenas, donde tengo algunos conocidos. Hay una radio comunitaria también ahí en Lorenzo Arenas, donde estuve trabajando bastante tiempo. Saludos para aquella radio. Harto tiempo estuve trabajando ahí. Está donde está también, ¿cómo que se llama este centro comunitario? En calle Pedro de Oña, con 21 de mayo, el CPC. Sí, CPC, Centro de Participación Ciudadana, está por ahí. Por el otro lado está calle Marina de Chile, está el Colegio Marina de Chile por ahí. Más arriba está el sector El Golf. Por ahí arriba, por el cerro, está el patinódromo. La Laguna Redonda, que es bonita la Laguna Redonda, me gusta ese sector también. La Laguna Redonda. Así que saludos para toda la gente de Lorenzo Arenas, ahí en Concepción, en el límite con Hualpén. Sí, se cruza el puente, nada más el paso nivel, y ya estamos en la comuna de Hualpén. Un paso para allá en el puente está Hualpén, el otro paso para acá está Concepción. Paso para allá Hualpén, paso para acá Hualpén, paso para ti, para allá, para aquí, y ya. Y nuestro amigo Ariel Ramírez, ahí desde Lorenzo Arenas, él programó sus dos canciones. Así que para ti, mi estimado amigo Ariel Ramírez, gracias por escuchar, gracias por preferir Buen Día Oceanía. Aquí están tus dos canciones que solicitaste: Debbie Gibson, Only in My Dreams, qué buena canción, y Midnight Oil, Boots Are Burning.

Ahí estaba sonando Debbie Gibson con Only in My Dreams y recién estaban los australianos Midnight Oil con Birds Are Burning. Canciones que solicitó nuestro amigo Ariel Ramírez desde Lorenzo Arenas. Saludos para aquel hermoso sector ahí en Concepción, Lorenzo Arenas. Y gracias a nuestro amigo Ariel por solicitar sus canciones, por participar aquí en Buen Día Oceanía. Tú ya lo sabes, también puedes pedir tus canciones, saludar a alguien a nuestro WhatsApp, el 999-65-15-16, 999-65-15-16, tal como lo hizo nuestro amigo Ariel Ramírez ahí desde Lorenzo Arenas. Tengo un doloroso y cicatrizante recuerdo de El Mirador ahí en la Laguna Redonda, ahí en Lorenzo Arenas, hace un tiempo atrás, hace ya unos cuantos años atrás, serán unos 2-3 años. ¿En qué año estamos para empezar? 2026, sí, por ahí sería 2023. 2023 exactamente, sí, porque fue poco antes del 18 de septiembre, ahí en el mirador de Lorenzo Arenas, en la Laguna Redonda. Estaba haciendo una sesión de fotos con una chica, con una modelo, y tenía todo mi aparataje, mi cámara, mis lentes, todo. Y ahí estaba ella, la modelo, tranquila, lo más bien. Y yo estaba haciéndole las fotos. Y de repente, no sé cómo, perdí el equilibrio. Y me caí. Literalmente me caí. Me caí, pero fue tan aparatosa la caída que me hice una herida en la mano, en la rodilla. Y por suerte había un caballero de los que riegan el pasto, y ese que le pedí un poco de agua para limpiarme la herida. Y me quedó la cicatriz en la rodilla. Tengo la cicatriz en la rodilla de aquella caída. Por eso digo que es un doloroso y cicatrizante recuerdo que tengo en el mirador de Lorenzo Arenas, porque fue tan aparatosa la caída. No, todavía no entiendo cómo fue aquello. Lo principal es que a la cámara no le pasó nada, ¿no? Eso fue lo principal. A la hora que le pasa algo a mi cámara, no. La hora que no sé. ¿Le hubiera pasado algo? No. En todo caso, prefiero que me hubiera pasado algo a mí, tal como me pasó, antes que le pasara algo a mi cámara. No. Bueno, igual después seguimos trabajando, terminamos la sesión de fotos y salió buena. Pero el dolor no me lo quitó nadie, la risa de la modelo tampoco, eso no. No pude evitar reírse, no. No, ya la entiendo. Igual en todo caso, primero me hubiera reído, después lo hubiera ayudado. Así de eso. Típico chileno, primero se ríe, después se diga, ¿te caíste? Sí, ven para acá para pararte, ya. 9 de la mañana, 17 minutos, te comento que otra vez las hermanas Abraham colocaron el nombre de Chile ahí en lo más alto del deporte mundial, en este caso del remo, porque están imparables las hermanas Abraham. Porque este domingo recién pasado consiguieron una nueva medalla en la tercera Copa del Mundo que se disputa durante la gira por Europa. Y esta vez las hermanas Abraham obtuvieron el tercer lugar en la final A del 2 sin femenino del remo en Lucerna, ahí en Suiza. Recordemos que antes también ya habían obtenido el bronce en España y la plata en Bulgaria. Y ahora, luego de este tercer lugar ahí en Suiza, se preparan para el Mundial en Ámsterdam, que se disputará entre el 24 y el 30 de agosto, o sea, poco más de un mes, donde seguramente volverán con otra medalla hasta nuestro país. Recordemos que ellas son oriundas de San Pedro de la Paz, las hermanas Abraham, y están imparables y han ganado una cantidad de medallas increíbles. Así que preparándose ahora las hermanas Abraham, luego de que este domingo recién pasado obtuvieran el tercer lugar ahí en Suiza, ahora se están preparando para el Mundial del Remo en Ámsterdam, en Holanda, o Países Bajos, como se conoce también. Así que de nuevo, felicidades para las hermanas Abraham y también toda la suerte del mundo en este nuevo desafío que les espera a ella, a las imparables hermanas Abraham, que de verdad lo digo, me gustaría tenerlas por acá por la Oceanía, me gustaría entrevistarlas, aunque sea telefónicamente. Si no puede aquí en el estudio, vamos a conversar con producción ya, no es mala la idea, vamos a conversar con producción. En una de esas, quién sabe si la tenemos en vivo o vía telefónica, ojalá. Algún día, quién sabe. Ya, vamos a conversar con producción respecto de eso. Felicitaciones de nuevo a las hermanas Abraham y toda la suerte del mundo en lo que viene.
Dígame la hora donde está mi amigo relojito, que son las 9:19. 9:19. ¿Saben ustedes que la curiosidad mató al gato? Sí, la curiosidad mató al gato. Curiosity killed the cat. Misfit.

Ahí estaba Curiosity Killed the Cat, sí, con ese Mr. Feet, la curiosidad mató al gato. Sí, la curiosidad mató al gato. Hay algunos gatos que han muerto, sí, porque son muy curiosos, demasiado curiosos. Yo lo digo por experiencia, porque mis hijos son curiosos. Ahí está la Dalila, está Waffles y está Shadow. Por Dios, que son revoltosos. Y en la mañana, justamente ayer, como lo decía, quería descansar un ratito más y me empezaron a languetear la cara. Ahí estaba Shadow, Waffles y Dalila. Dalila, mi hija favorita, la más revoltosa de todas. Salud para la Dalila. Son las 9 de la mañana con 24 minutos. 9 de la mañana, 24 minutos. Esto es Buen Día Oceanía. Buen Día Oceanía. ¿Tú quieres programar? ¿Quieres saludar a alguien? Lo que tú desees. Ahí está nuestro teléfono fijo, el 41-32-15-600, y nuestro WhatsApp, el 999-65-15-16. 999-65-15-16. Estamos hasta las 10 de la mañana. ¿Con qué seguimos? Con Spandau Ballet y esta buenísima Be Free With Your Love.

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Sowing the Seeds of Love, sembrando la semilla del amor, estaba Tears for Fears, sonando aquí en Buen Día Oceanía. Son las 9 de la mañana, 43 minutos, 9 con 43 minutitos. Vamos a revisar el tiempo para el día y también para mañana, pasado mañana y durante toda la semana. 5 grados en estos momentos, 5 fríos grados tenemos en estos momentos, un cielo parcialmente despejado, sí, así hay algunas nubecitas dando vuelta y así se va a mantener durante casi toda la jornada, cielo variando a nubosidad parcial y se mantiene la probabilidad de lluvia débil a eso de las 5 de la tarde aproximadamente, un 30% de probabilidad de una llovizna débil. Nada del otro mundo, una llovizna de espantaflojos nada más. Y luego el cielo quedaría con nubosidad parcial. Así se mantendría durante todo el día, temperatura máxima 10 grados para hoy. Para mañana, primero de julio, ¿cómo llegaría julio? ¿Qué va a traer el señor julio mañana? Mañana estaría parcialmente despejado, variando a despejado, con una temperatura mínima de 4 grados y una máxima de tan solo 11 graditos mañana día miércoles 1 de julio. El día jueves 2, ¿cómo estaría? También misma condición. Cielo parcialmente despejado, variando a despejado, con una temperatura máxima de 12 grados. Así estaría el jueves, el día viernes también estaría despejado, variando a nubosidad parcial en la noche. Despejado, variando a nubosidad parcial en la noche. Temperatura máxima probable estimada de 12 grados. Así estaría el tiempo para estos días. Algunas nubecitas por aquí y por allá. Más que nada cielo despejado, pero bastante frío, harto helado. Así que hay que cuidarse de los fríos, porque va a estar bastante heladito, heladito, y sobre todo para los que somos friolentos, porque para los friolentos parece que el frío afecta más. Sí, no, yo lo confieso, no, yo siempre he dicho que soy friolento y los fríos los siento aún más todavía. Así que a cuidarse de estos fríos que ya están instalados hace un par de días y se van a mantener así las temperaturas bastante frías. 9:46, 9:46, no llueve pero hace frío. It's a rainy day. Nos vamos a quedar con esta canción del año 1995 de la época del Eurodance. ¿Se acuerdan el Eurodance? Ice MC, It's a rainy day. Es un día lluvioso.

Yeah, después de haber escuchado a Ice MC con It's a Rainy Day, te cuento que ya son las 9 de la mañana con 51 minutos, 9 minutos faltan para las 10 y nos tenemos que despedir, nos vamos por el día de hoy, se acaba Buen Día Oceanía. Sí, nos tenemos que ir porque aún queda mucha programación, tenemos harta programación durante todo el día aquí en Radio Oceanía, así que tú quédate, permanece, sigue junto a nuestra sintonía. Ya pues, me despido por este día, que tengan un lindo, lindo día, que les vaya muy, muy bien en todo, todo lo que hagan. De verdad, agradable jornada para todos ustedes. Mi nombre es Víctor Reynos, estaremos encontrando mañana miércoles, siempre a las 8 de la mañana aquí en Oceanía 93.7 con otro buenísimo capítulo de tu programa. Buen día, Oceanía, nos encontramos. Chao, chao, chao, chao.

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14: Amados oyentes, mi bella familia, aquí estamos como todos los días, enviándoles la mejor de las vibras y dándoles una bienvenida especial a este programa que siempre se hace con amor, con cariño y con mucho respeto, queriendo orientarle a usted, caballero, dama, joven, que está aquí en la sintonía, que tal vez tiene un problema, una dolencia, una enfermedad. Todos tenemos un obstáculo en la arena de nuestra vida. Hay gente que se queja de la salud. Hay otros que se quejan económicamente. Hay otros que sufren en silencio debido a una separación, a una pérdida de un ser querido. Bueno, hay casos de casos. Hay problemas de problemas y hay soluciones de soluciones. ¿Cuál es su problema, querido oyente? ¿No duerme bien? ¿No descansa? ¿Usted ha sentido golpeteos extraños en la casa, ruidos, olores a fétido, a podrido? ¿Usted va, busca, revisa, pero no encuentra nada? ¿Usted limpia toda la casa? ¿Ha utilizado vinagre? ¿Ha hecho riegos con ruda? ¿Pero usted siente una mala vibración ahí? ¿Tal vez siente que hay alguien que se le acerca el oído y le habla, le murmura? ¿Usted se siente enfermo? ¿Ha ido al médico? ¿Le han hecho exámenes? ¿Le dicen que usted está bien, pero sigue enfermo? Querido oyente, usted, mi querida hermana, ¿usted se siente negativo? ¿Hay algo en usted mismo que lo percibe, que no está bien? Déjeme ver su nombre. Déjeme ver su fecha de nacimiento para que hagamos este puente telepático, este gran recorrido espiritual. Y aquí le vamos a decir si su enfermedad es natural o usted está siendo víctima de algo malo. Aquí le vamos a decir lo que usted tiene que saber. 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Vaya anotando para que usted pregunte, porque preguntando llegamos a Roma. Hay mucha gente que inicia un proyecto en la vida y llegan al segundo escalón y ahí se cansan, no siguen avanzando, no llegan a la meta, no llegan a la cima. Y por lo tanto, pues, ese pequeño esfuerzo ha sido infructuoso. Si usted va a hacer algo en la vida, hágalo bien hecho. Si a mí me dicen, mire, yo quiero una cazuela de ave, quiero un alimento rico, sabroso, bueno, tenemos los elementos necesarios para hacer la cazuela, tenemos con qué trabajar, pues hacemos este alimento con amor. Y si usted lo hace con amor, téngalo por seguro que le va a quedar delicioso ese almuerzo, esa cazuela, esa cena, si es una cena. Y así mismo es la vida, queridos oyentes. En un negocio, si usted empieza un proyecto, hágalo hasta el final. Hágalo bien y se va a dar cuenta que todo va a ser maravilloso. Bueno, tenemos gente que está en línea, ya está repicando el teléfono. Vámonos con la primera llamada. A ver con quién tenemos el gusto. ¿Con quién hablo?
12: María, el 2 de noviembre del 74.
14: 2 de noviembre del año 74. Una madre de familia. ¿De dónde me habla usted, hermana?
12: Keilen.
14: De la isla Chiloé.
12: Sí.
14: Bueno, un saludo a toda la gente de Keilen, a la gente de la isla en general, Quellón, la gente de Achao, la gente de Chonchi, bueno, toda la isla queda saludada. Sí. Sí. Recuerde que estamos atendiendo en Castro, estamos visitando a la ciudad de Castro y ahí nos llega la gente de toda la isla.
12: Ya. ¿En qué parte atienden ustedes entonces?
14: Estamos ahí a cuadra y media de la plaza central.
12: Ah, ya.
14: Muy cerca al centro. Lo primero que veo, usted se queja mucho de las piernas, de las rodillas.
12: Sí, la rodilla derecha.
14: Aquí veo también problemita en los codos, los huesitos, lo que es las articulaciones. Usted no las tiene bien.
12: Sí.
14: Le recomiendo que consiga el calcio o tome también colágeno hidrolizado, que es muy bueno para fortalecer los huesos, la parte osteoarticular.
12: Ya.
14: Tome caldito de la pata del vacuno. Prepare caldos o sopitas con la pata del vacuno, que allá hay un buen colágeno y un buen calcio, que es totalmente natural y se lo da la patita del vacuno, o puede hacer caldito de pollo con las patitas del pollo.
12: Ah, sí, la patita de pollo siempre lo he hecho.
14: Bueno, hágalo, que esto es maravilloso, es algo natural y es algo económico. Lo otro que veo también, problemas de tensión nerviosa. La veo preocupada por alguien o por varias personas, pero veo personitas como muy cercanas a usted, sus hijos. ¿Está preocupada por los hijos?
12: Sí, será por mi hija que está lejos.
14: Regáleme el nombre, no me diga nada. Regáleme el nombre y la fecha de nacimiento de su hija.
12: Bárbara Vargas y año 2000.
14: Bárbara Vargas. Del año 2000, pero ¿qué día y qué mes?
12: El 30 de julio.
14: Uy, mi hijita. Me le quito el sombrero a esta muchacha, está joven. porque ella se fue a trabajar a buscar la vida.
12: Sí.
14: Y veo que a veces se desmoraliza mucho, se decae. Uh-huh. Emocionalmente sí. Se pone mal.
12: Sí, porque pero, está solita.
14: Pero sigue adelante, es una guerrera, la felicito con su hija. No se preocupe, que todo ese esfuerzo que está haciendo su hija va a ser recompensado a futuro.
12: Ay, Dios, ojalá que Dios lo escuche.
14: Pero veo
12: un problema que tuve con mi mamá.
14: ¿Cómo?
12: Con mi mamá tuve un problema muy grande.
14: ¿Qué pasó?
12: Ella vive igual en misma parte, pero tuve un problema. Se enojó conmigo, de ahí se enojó con la hija también, así que por eso esa es mi preocupación que tengo tanto.
14: Regáleme el nombre y la fecha de nacimiento de su mamá rápidamente, mi hijita.
12: Yo ahí sí que no le sé su fecha de nacimiento.
14: Bueno, entonces mamá, deme el nombre completo y los años que ella tiene.
12: Ya, ella es Eresia del Carmen Gómez Gómez.
14: ¿Cuántos años tiene ella?
12: 65.
14: Bueno, pues ese problema que ustedes tuvieron es por habladurías.
12: Sí.
14: Por cuentos y comentarios, pero todo esto se puede manejar y solucionar hablando.
12: Sí, eso es lo que yo quiero hacer.
14: No se deje llevar por rencores, porque veo que han habido muchas rabias de parte y parte, y en la familia tiene que haber unidad, no tiene que haber problema.
12: Chico,
14: y aparte de eso veo, un hijo suyo. ¿Usted tiene un hijo, cierto?
12: Sí, sí.
14: Regáleme el nombre y la fecha de nacimiento de él.
12: El 4 de mayo del 2001. No, perdón, 24 de mayo del 1999. Javier Vargas.
14: Bueno, este muchacho ha cambiado mucho y eso la tiene preocupada a usted.
12: Sí.
14: Ya no es el mismo de antes, lo veo como aislado, como retirado, como que ya no comunica nada.
12: No.
14: Se ha vuelto muy cerrado en sus cosas.
12: Exactamente.
14: Pero es un joven inteligente, Dios le va a bendecir.
12: Sí, mire, inteligente, sí.
14: Hay muchas cosas que tenemos que hablar, hijita. Usted, como me habla de Kaylen, recuerde que vamos a estar ahí en Castro atendiendo. Y si usted quiere una consulta amplia, donde vamos a hablar de la familia, de la salud, de varios temas, la invito para que me llame en unos 20, 30 minutos y reserve su hora. ¿Le parece, okay, María?
12: Bueno.
14: ¿Le he venido hablando con sinceridad o me he equivocado?
12: Es verdad. Y de ahí mi esposo, que igual lo veo medio de repente recaído.
14: Ahí lo vamos a hablar también en la consulta, porque no me puedo extender ya. Mire, hablamos de su hija, hablamos del hijo, hablamos de la mamita, hablamos de usted. Ya si quiere hablar de su esposo y de otras personas, eso es personalmente.
12: Ya.
14: ¿Listo?
12: Ya. Sí, ok. Ahí ponemos en consulta y fijo la hora y el día.
14: Bueno, mijita, entonces si ya quiere ampliar la información, llame en unos minutos, ¿listo?
12: Ok, gracias.
14: Bueno, un abracito, hasta pronto.
12: Hasta pronto, chao.
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14: Tenemos mensajitos de WhatsApp que siguen llegando a nuestra línea celular 940-00-9953. ¿Cómo lo hace para preguntar o para participar a través de un mensaje de WhatsApp? Escriba su nombre, su fecha de nacimiento y haga llegar esa pregunta que tanto le está rondando allá en el fondo de la mente. Como también puede hacer llegar un audio. Nombre, fecha de nacimiento y su pregunta. Anote la línea 940-00-9953. Vamos a darle espacio a los llamados porque el teléfono no para de sonar. ¿Con quién hablo?
16: Marta Páez y fecha el 30 de enero de 1970.
14: 30 de enero del año 70.
16: Sí.
14: Aquí la veo una madre de familia, veo hijos.
16: Sí.
14: Veo nietos también.
16: Correcto.
14: Una persona muy familiar, muy cariñosa, muy amante de los niños.
16: Correcto.
14: Y aquí veo sus nietos y son sus regalones, los que le alegran el día.
16: Así es, pues.
14: Pues mi hijita, la felicito por la familia.
16: Gracias.
14: Pero sí me preocupa mucho verle problemitas a usted en la sangre.
16: Sí.
14: Le veo una sangre espesa, le veo una sangre con mucho azúcar. Usted tiene arriba la glucosa.
16: Sí, así es.
14: ¿Usted sufre de diabetes?
16: Correcto.
14: Virgen Santísima, la diabetes es una enfermedad complicada que se tiene que saber cuidar para que no siga creciendo y no vaya a traer más problemas. Porque la diabetes es como un monstruo silencioso que va destruyendo poco a poco la vista, los órganos internos y el mismo corazón.
16: Así es.
14: Y yo sé que usted está tomando medicamentos para el corazón.
16: Correcto.
14: ¿Y aparte de eso toma algún elemento para la tensión?
16: Lo que tomo es para el colesterol, y tomo la losartán, que es para que la dan para la presión, pero yo no sufro la presión, supuestamente.
14: Pues mamita, si se la dieron es porque usted está sufriendo de la presión arterial.
16: Ya.
14: Bueno, todos estos medicamentos, si el médico se los dio fue por algo.
16: Sí.
14: Pero aparte de eso, hay que cuidar lo que usted está comiendo.
16: Ya.
14: Evitar las harinas, evitar las masas, porque todo esto también sube el azúcar.
16: Sí.
14: Y lo importante, hacer actividad física, no quedarse tan sedentaria. ¿Oyó?
16: Sí, no, yo trabajo. Aquí, yo trabajo, en estos momentos estoy en el trabajo.
14: Bueno, la felicito, sí, una mujer luchadora y guerrera, pero hay que ponerle cuidado a su salud. Lo
16: sí.
14: Otro que veo, uy, mi hijita, lo económico estancado, bloqueado. No le veo suerte, no le veo progreso.
16: Así es.
14: Le veo los caminos cerrados, siempre falta algo, siempre sucede algo ahí en esa casa.
16: Correcto.
14: Veo, uy, mi amor, ahí veo su casita cargada, mi corazón. ¿Usted ha sentido algún ruido extraño?
16: Sí, me lo habían dicho igual hace años atrás, que la casa estaba cargada.
14: ¿Y por qué no ha buscado ayuda?
16: No lo ha hecho, realmente no lo ha hecho.
14: A veces la gente deja todo para lo último.
16: Correcto.
14: Y a lo último, en muchos casos, es demasiado tarde.
16: Sí.
14: Entonces, mi hijita, la recomendación que le doy, cuide su salud y haga purificar su casa, porque le van a seguir llegando problemas, obstáculos, inconvenientes y hasta más enfermedades.
16: Ya pues.
14: ¿Le dije la verdad? ¿Me equivoqué en algo?
16: No, me dijo la pura verdad.
14: ¿Y usted quiere que le ayudemos?
16: Sí, me gustaría.
14: ¿Quiere una ayuda sincera, de verdad? ¿Quiere salir adelante?
16: Sí,
14: ¿quiere mejorar su salud a través de productos naturales? ¿Quiere abrir los caminos para que llegue la buena suerte?
16: Correcto.
14: Bueno, corazón, pues ahí vamos a estar esperando su llamado para que reserve su hora. ¿Usted me habla de qué ciudad?
16: Yo soy de Chiguayante.
14: Ah, bueno, le queda fácil visitarnos en Concepción.
16: Ya, pues, gracias.
14: ¿Listo? Dígame ya, algo, pues. ¿Qué mensaje le daría a las personas que escuchan el programa, que a veces son un poquito incrédulos?
16: No, que tienen que tener mucha confianza y fe.
14: ¿Usted qué siente ahora en este momento después de hablar aquí con su maestro Jesús?
16: Me siento mucho mejor, y me dijo la pura verdad nomás.
14: Bueno, eso es lo bonito, y que usted no me llamó a contar nada, porque yo aquí no necesito que usted me cuente su vida.
16: Así es.
14: ¿O usted me llamó a contar algo?
16: No, si era porque quería saber sobre mi salud.
14: Y aquí se le dio una pequeña orientación por este medio. Cuando nos visite, lleve la orina en un frasquito transparente, y ahí le vamos a ampliar la información.
16: Ya.
14: Porque también la veo que usted ha tenido problemas en el punto sentimental.
16: Sí.
14: Ah, aquí me revela, uy, mijita, su marido está en cama, ¿no?
16: Semi postrado, sí, en cama, bien dicho, se levanta, pero él no camina solo.
14: Usted tiene que ayudarlo.
16: Sí.
14: Sé que ha pasado muchas cosas difíciles. A veces hasta se le salen las lágrimas.
16: Así es.
14: Pero póngale ánimo a la vida, échele ganas, que aquí le vamos a ayudar. Bueno, hay muchas cosas que vamos a hablar, por eso se lo digo. Bueno, corazón, abrazos y bendiciones.
16: Ya pues, gracias,
14: chao,
16: hasta
14: chao.
16: Luego.
14: Chao, chao. Chao.
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18: Bueno, estamos aquí en la ciudad de Castro el día de hoy, atendiendo a la gente, personas que ya nos han visitado y quieren compartir sus experiencias. ¿Cómo está, hermanito? ¿Cómo se ha sentido?
19: Muy bien, gracias a Dios. Del día que le vine a visitar aquí en su consulta, me encuentro muy bien con el favor de Dios y la sanación que ustedes hacen. 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
18: Bendito Dios. Y sigue llamando la gente. Bueno, estos son los testimonios de las personas que nos visitan en este centro espiritual.
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14: 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Si usted es una persona tímida que no quiere darse a conocer por este medio, llame cuando termine el programa. Ahí vamos a hablar internamente. 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El teléfono repica, la gente pregunta. ¿Con quién hablo?
20: Ezequiel Ramos Carrera, el 8 de septiembre de 1964.
18: Hermanito, voy a ser claro, voy a ser directo y, como dijo el dermatólogo, voy a ir al grano.
20: Ya.
18: Aquí yo lo veo a usted bloqueado, lo veo estancado. Veo que la parte económica, no es que usted se queje, pero podría estar mucho mejor. Sin embargo, ya veo que el dinero llega por una mano, se va por la otra. ¿Es verdad ya o es mentira?
20: Es verdad.
18: También lo veo a usted bajoneado, decaído de salud. Y eso que usted todavía está muy joven, pero lo veo muy decaído para la edad que tiene usted. Porque me doy cuenta que mantiene con dolencias. Aquí me está revelando que hay una pierna que le duele. ¿Cuál es?
20: En la derecha.
18: ¿También ha sentido unas punzadas al pecho, a la cabeza?
20: Sí, correcto.
18: Y le voy a decir, hermanito, usted está cruzado, lo veo cargado, lo veo negativo. Y me doy cuenta que usted ya había buscado ayuda en otra parte. ¿Dónde fue?
20: Fue en Los Ángeles, yendo para Santa Fe.
18: ¿Y qué pasó allá? Porque veo que no le fue bien. ¿Qué fue lo que pasó?
20: No me fue bien. Básicamente no aceptaron lo que yo tenía o lo que yo quería consultar.
18: ¿Y lo hizo perder a usted la fe?
20: Sí.
18: ¿Y usted ahora llamó con una cierta desconfianza, creyendo que de pronto somos de los mismos. Yo le voy a decir a usted, amigo, no me vaya a confundir, y le voy a pedir que ahora, terminando esta llamada, me dice si le estoy hablando real o con mentiras.
20: Ya.
18: Lo que me está revelando en usted es pura contaminación, pura energía negativa. Y yo sé que en el fondo de su alma usted lo sabe y usted lo siente. Porque me doy cuenta que todo lo que emprende se le viene para atrás. ¿Es verdad o es mentira?
20: Es verdad.
18: ¿Y qué piensa de lo que le estoy diciendo en este momento? ¿Estoy siendo asertivo o le estoy diciendo mentiras?
20: Asertivo.
18: Bueno, entonces, si usted cree que somos de su confianza, si siente allá en su mente y en su corazón que le he venido hablando con la realidad, lo que yo le recomiendo es que visite un profesional serio. Aquí le vamos a abrir las puertas, le vamos a colaborar. ¿Usted me habla de qué ciudad, amigo?
20: De Santa Juana.
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20: Correcto.
18: ¿Qué mensaje le daría usted a la gente de nosotros después de estas pocas palabras que he podido tener con usted?
20: Que realmente usted tiene toda la razón. Y si la gente le pide ayuda para saber los problemas que ellos tienen, que acudan a usted, porque usted está diciendo la verdad.
18: Bueno, mi hermano, usted lo comprobó. Tenga cuidado donde puede ir por ahí, porque a veces hay personas que, en vez de ayudar, hacen que la gente vaya cada día peor, para atrás como el cangrejo. ¿Yo? Tenga mucho cuidado. Bueno, un abrazo, que Dios lo bendiga.
20: Igual a usted, señor, muy amable, gracias por atenderme.
18: Con el mayor de los gustos. 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
20: Claro, muy amable, gracias.
18: Bueno, hasta pronto.
20: Hasta pronto, gracias.
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14: 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Ahí nos llega la gente de Porvenir, de Tierra del Fuego, la gente de Puerto Natales y lógicamente los amigos, las amigas de Punta Arenas. Quiero enviarle un saludito a la señora María ahí en Porvenir, una señora que me ha estado visitando, que sé que tiene problemas de artrosis, que ha tenido varios inconvenientes. Bueno, ahí estamos ayudando con cariño. Saludos para ella, para su hija, para la persona que les colabora, el esposo de la hija. 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El tiempo se me ha terminado, pero después de este programa sigo recibiendo sus llamados hasta las 12 de la noche. Me despido como siempre con el abracito espiritual y que Dios, que papito Dios, les bendiga. Hasta pronto.
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Desde Radio Oceanía en el 93.7 le acompañamos con buena música. Luego a las 11 de la mañana comienza lo que usted está esperando, el tren de los recuerdos.

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1: Con permiso, muy buenos días, amigas, muy buenos días, amigos. ¿Cómo está usted? Un gusto grande saludarle en esta mañana de día martes 30 de junio de este año 2026, último día del mes. Llegamos a esta hora para comenzar a acompañarle como siempre con los lindos recuerdos.

La portada musical a cargo del chileno Buddy Richard. Si me vas a abandonar, piénsalo bien. Usted no nos abandone, nosotros le acompañamos desde Oceanía en el tren de los recuerdos. Buenos días, hola, ¿cómo está usted?

Parada musical para esta mañana de martes 30 de junio, último día del mes, último día de este primer semestre del año también, ¿eh? Sí, pues, hoy a las 24 horas, a las 12 de la noche, completamos los primeros 6 meses de este año 2026. 30 de junio, día de San Adolfo, un saludo cariñoso para usted, don Adolfo, Adolfito. Le acompañamos con buena música, con lindos recuerdos, como siempre hasta la una de la tarde, junto a nuestro auspiciador Laboratorio Fischlöcher y sus maravillosos productos naturales. 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En las canciones, por acá llega Víctor Manuel, Soy un corazón tendido al sol.

Ahí estaba Demis Rusos con esa linda canción Mañanas de Terciopelo. Así lo acompañamos con esta buena música, estas lindas e inolvidables canciones pasadas pero nunca olvidadas. Claro que sí, pues. Recuerdos que siguen vivos ahí en el corazón, en la mente. 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Por acá llegan los Beatles y La Amo.

Linda canción con el grupo de Archie's Sugar Sugar. En el tren de los recuerdos, en esta mañana de día martes 30 de junio, último día del mes. Se va junio, se va. Y se va el primer semestre también, ya pues, claro. Hoy es el último día de este primer semestre del año 2026. Tengo por acá el informe del tiempo para usted que está pensando en algún panorama de vacaciones de invierno, quizás, para que sepa, se lo cuento. Actualizado a esta hora por Meteorred para el día de hoy, especialmente en lo que es el Gran Concepción y especialmente la zona costera. Primero que todo le cuento que el sol hoy salió a las 8 de la mañana con 5 minutos. El cielo estaba parcialmente nublado por ahí en algunas partes, y así va a estar en realidad lo que es toda esta parte de la mañana que queda y hasta las 2 de la tarde, 3, porque ahí se va a cubrir el cielo, cubierto, según se informa en este pronóstico para el día de hoy. La temperatura del momento alcanza a los 7 grados y la máxima llegaría a los 10 grados. Por lo tanto, va a ser un día fresquito completo. Saludos para usted que nos escucha ahí en San Pedro de la Paz, en Coronel, en Lota, en Chiguayante, Hualqui, Santa Juana, en Hualpén, en Concepción, claro, Penco, Lirquén, Punta de Parra, Tomé, Dichato y por supuesto acá en Talcahuano. Nosotros nos encargamos simplemente a esta hora de acompañarle con lindos recuerdos. Jairo dice: amigos míos, me enamoré. Oh,

Ahí estaba Dani Daniel con esa linda canción, Esa Eres Tú, cuando teníamos 14, 15 años, ¿se acuerda? Harta agua ha pasado por el puente, ¿ah? ¿Eh? Harta agua ha pasado, pues. Sí, sí, sí. Le acompañamos así, amigas y amigos, con buena música, lindas canciones, buenos recuerdos. 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Por acá llega julio. Bueno, mañana llega julio. Hoy día finaliza junio recién, pero cantando llega hoy. Julio Iglesias. Cuando vuelva a amanecer.

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Así le acompañamos con esta buena música. Ahí estaba el dúo dinámico Manolo y Ramón con ese amor amargo. Viajando en el tren de los recuerdos, en esta mañana de martes 30 de junio, último día del mes, día de Adolfo. Don Adolfo, un saludo cariñoso para usted, pues, Adolfo. Los cuatro factores de riesgo relacionados al 99% de los ataques cardíacos y accidentes cerebrovasculares, según un estudio. Me gusta esto, voy a compartirlo con ustedes, amigas y amigos, porque hablan de salud, son estudios serios, científicos. Un estudio masivo que analizó la salud de más de 9 millones de adultos descubrió un común denominador en las personas que desarrollaron una enfermedad cardíaca o un evento cardiovascular grave a lo largo de su vida. Publicada en la revista del Colegio Americano de Cardiología 2025, la investigación reveló que existen cuatro principales factores de riesgo para este tipo de afecciones. Todas las personas que habían tenido un infarto o un accidente cerebrovascular presentaban al menos uno de ellos. Según los resultados, estos factores predijeron en un 99% los eventos cardiovasculares como cardiopatía, insuficiencia cardíaca o accidente cardiovascular en pacientes hombres y mujeres adultos. Los cuatro factores de riesgo para infarto y accidente cerebrovascular. De acuerdo al estudio, los pacientes que desarrollaron una enfermedad cardíaca o sufrieron un evento cardiovascular grave presentaron al menos uno de estos cuatro factores principales. Atención, ojo, oído más bien. Número 1, presión arterial alta, que sea igual o mayor a 120,80. Colesterol alto, que sea igual o mayor a 200. Niveles de azúcar en sangre, que sea igual o mayor a 100. Y tabaquismo, pasado o presente. ¿Cuántos de esos tiene usted? ¿Uno, dos, tres o los cuatro? De los cuatro, la hipertensión fue el factor de más riesgo que más se repitió en quienes padecieron eventos cardiovasculares. Más del 93% de las personas que sufrieron un infarto, derrame cerebral o insuficiencia cardíaca padecía hipertensión previamente. Los autores del estudio destacaron que conocer esta información es vital para proteger a los pacientes de enfermedades graves mediante la prevención. El objetivo ahora es esforzarnos más para encontrar maneras de controlar estos factores de riesgo modificables, en lugar de desviarnos del camino persiguiendo otros factores que no son fácilmente tratables y que no son causales, dijo el doctor Philip Greenland, autor principal del estudio y profesor de cardiología de la Universidad Northwestern. Dentro de la población analizada había personas adultas y adultas jóvenes, e incluso en menores de 60 años, que suelen ser el grupo demográfico con mayor riesgo de sufrir enfermedades cardiovasculares. Más del 95% de los infartos o accidentes cerebrovasculares estaban vinculados a alguno de los factores de riesgo preexistente. Creemos, dice el doctor, que el estudio demuestra de manera muy convincente que la exposición a uno o más factores de riesgo subóptimos antes de que se produzcan estos eventos cardiovasculares es de casi el 100%, concluyó el doctor Green. Interesante información para tener en cuenta, amiga, amigo, y pueda usted protegerse de o tratarse. Tema de presión arterial alta, colesterol alto, niveles de azúcar en la sangre altos y tabaquismo. Eso yo diría que se quita de un día para otro. De un viaje uno puede dejar el tabaquismo, de un día para otro. Simplemente es una decisión personal. Usted lo decide hoy y ya mañana
empieza a purificar su organismo. Los demás necesitan tratamientos médicos, régimen de alimentación y usted sabe muchas cosas más. Por lo tanto, si fuma, no fume más. No le conviene. Sigamos recordando. Antonio Zabaleta, eso eres.

Recuerdos de una juventud, linda canción con Peter Rock. Le acompañamos hasta la una de la tarde, como todos los días, desde Radio Oceanía de Talcahuano en el 93.7 de la frecuencia modulada. La cita es de lunes a sábado, de 11 de la mañana a 1 de la tarde. Escuchamos buena música, lindos recuerdos y hablamos de salud de manera sana y natural. ¿Sabe usted que muchas veces uno siente que el cuerpo ya no responde igual que antes? Por ejemplo, cansancio que se acumula, los músculos tensos, calambres que aparecen sin aviso, son tan dolorosos, dificultades para relajarse o para dormir bien. Y lo primero que uno piensa, debe ser la edad, o el estrés, o el ritmo del día a día. Claro. Pero hay algo que pocas veces se considera, y que es fundamental para el buen funcionamiento del cuerpo. ¿Sabe qué? El magnesio. Sí, pues. 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El cuerpo lo necesita todos los días para que los músculos funcionen bien, para que el sistema nervioso esté más equilibrado y para que el cuerpo pueda relajarse como corresponde. 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

0: momento de hacer una pausa para ir a los comerciales y volvemos. Nos queda una hora por delante para seguir viajando en el tren de los recuerdos aquí en Radio Oceanía en este día martes 30 de junio, último día del mes. No se vaya, yo voy a buscar más recuerdos y vuelvo. Permiso.
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Y ya estamos de vuelta, amigas y amigos, para continuar con la buena música, las lindas canciones, los buenos recuerdos desde Radio Oceanía. En esta tarde, decimos ya claro, de día martes 30 de junio. Día de Adolfo, día de su cumpleaños, algún aniversario. Muchas, muchas felicidades. Seguimos disfrutando de los lindos recuerdos. Denga, chicken, denga, chicken, denga. Por acá llega Donald. Siempre fuimos compañeros.

Con Amor o Sin Amor, la canción con Luis Aguilé en el Tren de los Recuerdos. 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Por acá llega Del Shannon cantándole a La Fugitiva.

Charlotteson con esa poesía en movimiento. Así la acompañamos, amigas y amigos, con esta buena música, estas lindas e inolvidables canciones que nunca pasan de moda. ¿Usted está buscando mayor independencia, más movilidad en su día a día? ¿Sabe que hay una solución que puede marcar la diferencia? 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Invitamos a la italiana Gigliola Cinquetti, la canción Non ho l'età, algo así como No tengo edad.

¿Qué me importa el mundo? Lindo tema, linda canción con la italiana Rita Pavone. En el tren de los recuerdos le acompañamos en esta tarde, decimos ya claro, de día martes 30 de junio, último día del mes, viviendo las vacaciones de invierno, saludando hoy día a Adolfo. Felicidades. ¿Usted está de cumpleaños? ¿Algún aniversario? Felicidades también, pues. ¿Cómo el almuerzo? ¿Preparando el almuerzo? ¿Lo tiene listo ya? Hay quienes almuerzan a las 12:30, así es que ya están preparándose para empezar a cucharear. ¡Ya! ¡Qué rico! ¡Que disfrute su rico almuerzo! Está fresquito el día, sí, hace su resto de frío. ¿Para qué voy a decir una cosa por otra? Atención varones, caballeros, machotes de la sintonía. ¿Le ha pasado que ya no logra dormir de corrido porque tiene que levantarse varias veces a orinar en la noche? ¿Le pasa a usted eso, no? Eso que al principio parece una simple molestia, con el tiempo se vuelve un problema. El sueño se interrumpe, llega el cansancio, la irritación y la preocupación de no estar bien de salud. Uno dice, algo pasa aquí, esto no es normal. Bueno, es una de las señales más comunes, ¿sabe usted?, de la hiperplasia prostática benigna, un problema que afecta a muchos varones, caballeros, hombres, después de los 40 años. A algunos les llega a los 50 o 60, pero ahí anda la cosa. Y es algo que se presenta sin avisar, ahí llega, sin decir aquí voy. Es la llamada hiperplasia prostática benigna. A veces se lo recuerdo yo lo que significa esto, porque el diagnóstico médico es ese precisamente. Hiperplasia significa el agrandamiento de la próstata prostática, ¿cierto? Y benigna, que no es cáncer. Si bien es cierto, no es una enfermedad grave, porque no es como dijéramos mortal, no es cáncer ya, digámoslo como es. Es benigno, por eso. Se llama así, hiperplasia prostática benigna, pero genera una serie de problemas e incomodidades, especialmente los síntomas que aparecen y se van manteniendo en el tiempo y se van, en muchos casos, manifestando con más fuerza en el tiempo. 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
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Sigamos con los lindos recuerdos. Este lo trae Giacomonti. Siempre te recordaré.

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Lindo tema, linda canción con Leo Dan. 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Qué lindas canciones, qué buena música. Acercándonos ya a la hora de almorzar. Se viene la hora del apetito, pues sí. Estaba leyendo por acá un informe de meteorología que dice vientos de hasta 93 kilómetros por hora y olas de 5 metros. ¡Wow! Afectarán costas entre Biobío y Los Ríos. ¿Qué le parece? La Capitanía de Cuerpo de Carahue emitió un aviso especial por viento fuerte para el área oceánica comprendida entre Dichato y Corral. O sea, nos va a tocar por acá. El fenómeno afectará a las regiones de Biobío y la Araucanía y Los Ríos también, claro. Desde la tarde de este día martes, es decir, desde hoy, hasta la tarde de mañana miércoles. Según informó la autoridad marítima, el evento comenzará a las 5 de la tarde de hoy martes 30 de junio y se extenderá hasta las 5 de la tarde de mañana miércoles 1 de julio, con condiciones que incluyen rachas de viento de hasta 50 nudos, esto es 93 kilómetros por hora. Para esta tarde se pronostica viento del sur y sureste de entre 46,3 y 55,6 kilómetros por hora, con rachas de hasta 74,1 kilómetros por hora, además de chubascos, visibilidad regular a buena y olas de entre 4 y 5 metros, producto del mar de fondo proveniente del sureste. En tanto, para mañana miércoles las condiciones se intensificarán con vientos de entre 55,6 y 74,1 kilómetros por hora, rachas de hasta 92,6 kilómetros por hora y oleaje que podría alcanzar los 5,5 metros de en el área oceánica. Posteriormente, el viento cambiará hacia el este y noreste, disminuyendo su intensidad durante la jornada. Ante este escenario, la autoridad marítima recomendó a los dueños de embarcaciones reforzar las amarras y mantenerse atentos a las condiciones que pueda establecer la Capitanía de Puerto para los servicios de conectividad lacustre y fluvial en las comunas de Saavedra, Carahue, Toltén y Teodoro Smith. Asimismo, reiteró el llamado a cumplir con las normas de seguridad para la navegación y pidió a la ciudadanía abstenerse de realizar actividades náuticas deportivas en sectores costeros mientras se mantenga vigente el aviso. Finalmente, la Capitanía de Puerto advirtió que las caletas de pescadores y comunidades costeras expuestas al oleaje deberán mantener especial precaución debido a los efectos que podría generar este evento meteorológico. Así es que a cuidarse, amigas y amigos, porque se viene fuerte, parece. Nosotros seguimos recordando The Four Seasons, Ragdoll.

El león duerme esta noche, así lo cantaba The Tokens en el tren de los recuerdos. Vamos, vamos, vamos, vamos, vamos, vamos, vamos. Vamos así viajando en el tren de los recuerdos. Más de 22 años juntos, ¿ah? Sí. ¿Sabes por qué me acordé? Porque esta característica musical nos ha acompañado siempre, pues históricamente 22 años. Y yo siempre ahí, vamos, vamos, vamos, vamos, vamos. Me río de mí mismo, sí, mejor. Eso es lo mejor, ¿eh? Reírse de uno mismo es el mejor humor, la mejor terapia para sentirse bien. Reírse de uno mismo. Yo en la mañana me miro al espejo y me río de mi cara. Me río. Me río porque me río. ¿Y sabe cuando me río lo que me pasa? Me da risa cuando me río. Le acompañamos hasta la una de la tarde con buena música, lindas canciones. ¿Ve que le robé una sonrisa a usted también? Sí, hace bien reírse, ¿eh? Hace muy bien para la salud, para esas arruguitas ahí que de repente uno está muy seriote, está la cara así como tiesa, así dura, rígida. Se ríe y se relaja. Oh, cambia la vida. Soy el hombre nuevo. Oh. Buena música, lindas canciones, lindos recuerdos y hablando de salud de manera sana y natural. Hay temas de salud que hoy se repiten cada vez más. Cansancio persistente, rigidez corporal, en la cara por ejemplo, le decía, claro. Problemas para relajarse o para dormir bien y muchas veces sin que exista una enfermedad de base. Por eso, en los últimos años, se ha empezado a hablar con más fuerza de la importancia de ciertos minerales, especialmente en adultos y adultos mayores. Uno de ellos es el magnesio. El magnesio participa en múltiples funciones del cuerpo. Está relacionado con el funcionamiento muscular, con el sistema nervioso y con la capacidad del cuerpo para relajarse después de un día exigente. El problema es que con el paso del tiempo los niveles de magnesio tienden a disminuir y cuando eso ocurre el cuerpo lo manifiesta de distintas maneras: más tensión, más cansancio. Y en ese contexto el citrato de magnesio se ha convertido en una alternativa cada vez más utilizada como un apoyo diario. Hablamos de un suplemento natural que aporta magnesio de buena absorción, complementado con vitamina C y glutamina, una fórmula pensada para acompañar al organismo de manera constante y equilibrada. Y este punto es clave, ¿eh? No se trata de un medicamento químico, no, no, no, se trata de un nutriente esencial, por eso muchas personas ya lo han incorporado con buenos resultados a su rutina diaria, especialmente cuando buscan cuidarse sin sobrecargar el cuerpo. Citrato de magnesio entonces, una cápsula al día, no es una solución rápida, es una forma de apoyar al cuerpo con constancia, de ayudarlo a funcionar mejor a lo largo del tiempo. Porque en muchos casos sentirse mejor no pasa por agregar más medicamentos, sino por cubrir necesidades básicas que el cuerpo ya no logra suplir solo. 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Desde Francia llegó este recuerdo con Michel Delpech. 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

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Lindo tema, linda canción en la versión de Richard Anthony. ¿Usted está buscando mayor independencia, más movilidad en su día? ¿Sabe que hay una solución que puede hacer una gran diferencia? 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Esta es una lección de besos. La trae la Bambi. Me voy a inscribir al tiro. Ya.

0: Ya, listo. Y nos vamos con besito y todo. Muchas, muchas gracias, amigas y amigos, por la sintonía, compañía y amistad. Saludos a Adolfo, que tenga una linda tarde, cuídese mucho, no se desabrigue, hace frío. Nos encontramos, si Dios quiere, mañana miércoles, dándole la bienvenida al mes de julio a las 11 de la mañana aquí en Radio Oceanía. Buen provecho para usted que se va a almorzar. Hasta mañana. Chao, amigas. Chao, amigos.
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8: Patricio Moya. Hola, hola, ¿qué tal? ¿Cómo están ustedes? Tengan todos muy buenas tardes. Damos comienzo a tu programa Camino al Éxito de los Emprendedores, transmitiendo en vivo y en directo aquí en tu radio en colores, Oceanía 93.7 FM, para todo Chile y el mundo. Quien le habla es vuestro anfitrión amigo Patricio Moya. Y quiero decirte de que no te olvides nunca de ser empática o empático con tu clientela, porque la empatía rompe las barreras, es amabilidad cordial. Para un negocio con hartos clientes es bueno ser empático. Siempre he dicho que cada cliente es un eslabón de una cadena comercial. Eslabón con eslabón se forman las cadenas y se forman las lucas, así que ya lo sabes. Te lo dice Patricio Moya en tu programa Camino al Éxito de los Emprendedores. Hola, hola, ¿qué tal toda la región del Biobío? Hola, hola, ¿qué tal emprendedores y emprendedoras en esta tarde? 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

Estamos transmitiendo en vivo y en directo tu programa Camino al Éxito de los Emprendedores. Saludando a toda la octava región, saludando a Chile y el mundo. Radio Oceanía 93.7 FM y online para todo Chile y el mundo. Que les hable a vuestro anfitrión, Patricio Moya, su comunicador radial. Y esperando que todos estén, después de tantos días festivos, excelentemente emprendedores y emprendedoras. 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Y quiero que sepan que sigue la música.

Esa era la voz del maestro Antonio Ríos, Nunca me faltes, transmitiendo en vivo indirecto aquí en tu programa Camino al Éxito de los Emprendedores, Radio Oceanía 93.7 FM, online para todo Chile y el mundo. 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El siguiente tema va dedicado para él y está un poco delicada de salud, con todo amor y cariño para ella. Y dice así.

Esa era la voz de Rafael Martos de España, con aquel tema Yo soy aquel, escrito por Manuel Alejandro. Un tema el cual refleja el amor de un hombre hacia una mujer en toda su pasión, con furor. Transmitiendo en vivo, en directo, en tu radio en colores, la radio regalona Oceanía 93.7 FM, online para todo Chile y el mundo. ¿Quieres vender un fondo? ¿Quieres vender una parcela? ¿Quieres vender tu casa, un departamento, un local, sitios locales? 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Sigue la música.

Ese era Pachuco con ese tema tan rítmico, Lupita. Estamos transmitiendo en vivo y en directo aquí en tu radio en colores, Oceanía, la radio regalona con la música de ayer, hoy y siempre. 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Sigue la música.

Esa era la voz de Rafael Marto de España con Escándalo. Estamos transmitiendo en vivo y en directo tu programa Camino al Éxito de los Emprendedores. Un programa que está hecho a tu medida y a tu talla para que a ti te vaya bien en tus negocios. Sea chico, grande, mediano, una pyme. Camino al Éxito de los Emprendedores te envía las mejores vibras. No te olvides que es fundamental la empatía como tú atiendes a tus clientes. Te lo dice Patricio Moya en tu programa Camino al Éxito de los Emprendedores. 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Sigue la música.

Esa era la voz y la interpretación de José José. Ya no está con nosotros, está en otra dimensión, pero dejó su música, su legado. Le llamaban el príncipe de la canción en México. Y quiero decirles algo. La edad es un número. Para el amor no hay edad. Hay predisposición. Tú amas o no amas. ¿Quieres o no quieres? Te lo dice Patricio Moya en tu programa. Y una cosa importante, el amor es de dos, no de tres ni cuatro. Y nunca te olvides, lucha por lo que quieres, por lo que amas. Conviértete en un conquistador o una conquistadora. Y lo lograrás. Patricio Moya, en tu programa Camino al Éxito de los Emprendedores. ¿Deseas adquirir una hermosa casa? ¿Deseas adquirir un hermoso departamento? 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Y sigue la música.

Esa era la voz del españolísimo Julio Iglesias con ese tema tan especial, ¿Qué voy a hacer contigo? Transmitiendo en vivo y directo tu programa Camino al Éxito de los Emprendedores, aquí en Oceanía 93.7 FM y online para todo Chile y el mundo. 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Sigue la música.

Esa era la voz, el ritmo de Soda Stereo con Prófugos. Excelente tema. Transmitiendo en vivo y en directo aquí tu programa Camino al Éxito de los Emprendedores. Un programa que está hecho a tu talla y tu medida para que te vaya bien con la música de ayer, hoy y siempre. En tu radio en colores, Radio Oceanía 93.7 FM y online para Chile y todo el mundo. 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Sigue la música.

Y así ya nos ha pillado el tiempo. Estamos dando término a tu programa Camino al Éxito de los Emprendedores. Una jornada más de trabajo. 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Se despide de ti tu anfitrión, locutor, amigo, relacionador público, Patricio Moya. Nos veremos mañana, Dios mediante, en el mismo horario.

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0: queridos amigos, una vez más, día martes junto a ustedes, acá en nuestro programa A la Hora del Bajativo. Recuerden, martes, jueves y sábados, acá desde las 15 hasta las 16 horas. A veces comienza a las 15:15, pero lo importante es sintonizar Radio 93.7 desde las 15 horas hasta las 16 horas, acá en nuestro programa A la Hora del Bajativo. Y hoy nos acompaña a mi lado nuestro DJ KH. ¿Cómo estás, DJ KH?
1: Aquí estamos, disfrutando de este horario maravilloso en la Hora del Bajativo, con toda la buena energía y entregarle la mejor música.
0: Muy bien, espectacular. 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
0: 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Así que para él, un cariñoso saludo de acá nuestro programa A la Hora del Bajativo. Oye, estoy acá con el DJ KH, y ha sido muy entretenido pensar siempre en nuestros auditores. Así que a todos nuestros auditores, un cariñoso abrazo en este día martes de invierno, porque ya estamos en invierno, ¿o no, DJ Cash?
1: Sí, este invierno se viene con harto frío y poca lluvia, así sí, que abrigarse harto.
0: Sí, estamos con harto frío, así que ahora, DJ, ¿qué nos tiene?
1: A preparar los oídos porque se viene la mejor música.
0: ¡Jiji! ¡Súbele el volumen!

0: ¡Wow, wow! ¡Qué música nos tiene nuestro DJ KH! Oye, DJ, te hemos echado de menos, ¿eh? ¿Qué ha sido de tu vida? Cuéntanos, cuéntale a los auditores qué pasa con nuestro DJ KH.
1: Bueno, acá estamos de regreso ya de un largo viaje, así que regresando con toda la energía para estar acá en el 93.7 y dedicarle la mejor música a todos nuestros
0: auditores. Muy bien. Muy bien, DJ KH. Oye, además que esto es frío, oye, en la mañana helada, las tardes heladas. Wow, como está hace tanto frío, DJ KH, te voy a contar que existe un amigo que tiene bar a la carta. Sí, bar a la carta. Oye, tiene unos exquisitos cócteles y además él hace eventos y todo lo demás. Así que también saludamos a Bar a la Carta. Y ahora, ¿qué viene, querido DJ KH?
1: Seguimos escuchando la buena música.

0: ¡Qué música nos tiene nuestro DJ KH! ¡Espectacular! Oye, increíble lo que nos hace vibrar la música, ¿o no, DJ KH?
1: Por supuesto, alegra los corazones y se da la buena energía para todos aquellos que disfruten de la música.
0: Y tú siempre preocupado también de todo tipo de música, ¿eh? Para todo tipo de personas, ya sean adultas, chiquititos. Oye, eso es verdad.
1: Es la idea, para que disfruten.
0: No, y ahora en agosto se nos viene el Día del Niño.
1: Ah, sí.
0: El Día del Niño, de la Niña, ¿cierto? Ah, de los pequeñitos, en el fondo, en general. 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Además que Incatún TV va a estar en Concepción y en los alrededores haciendo filmaciones para poder presentarlas en nuestras pantallas de publicidad. Ahí en Incatún SPA.
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0: Exacto, con K. En nuestra página web www.incatun.cl, como también Incatún TV, como dice nuestro DJ, con K. Así que síganos en las redes sociales. 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Al fono WhatsApp más 569-9770-1387. Repito, más 569-9770-1387. 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
0: Oye, y no podemos dejar de solidarizar a nuestros queridos venezolanos. Para ellos, solidarizar, porque han pasado este terremoto tremendo, así que nosotros ya sabemos lo que es un terremoto, así que para ellos un cariñoso abrazo, y lo vamos también a que pasen un buen momento con la música de nuestro DJ KH.

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0: estamos de regreso acá después de esta tanda comercial de Radio 93.7 Oceanía, la de la buena música. Muy bien, muy bien. Así que ya estamos de regreso en nuestro segundo bloque junto a nuestro controlador Víctor, que siempre está con nosotros y también nos da sugerencias para que el programa a la hora del bajativo resulte de la mejor forma posible. Día martes, día de invierno, así que por favor, a escuchar y a seguir Incatún TV y escucharnos a la hora del bajativo. Martes, jueves y
1: sábado.
0: Sábado. Así que para que sigamos disfrutando de esta
1: buena música. Atento, atento.
0: ¡Súbele el volumen!

0: estamos de vuelta. Después de haber escuchado la música de nuestro DJ KH, que está junto a mi lado acá en Radio Oceanía 93.7, en nuestro programa A la Hora del Bajativo, martes, jueves y sábados. Insisto, síganos en las redes sociales, Incatún TV, y así podrán ganar una invitación a uno de los restaurantes más exquisitos que existen allá en la localidad de Tomé. 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Ahí lo va a atender a Tomasito, ahí el jefe. Ah, lo va a atender muy bien. Global Mix, Tallercito Vickers, Todo Motor, Incatún TV. Y ahora, DJ KH, ¿qué se viene?
1: Se viene la música para todos nuestros
0: auditores. ¡Muy bien!

0: ¿Cómo pasa la hora, DJ KH? Ya nos estamos despidiendo de nuestro programa A la Hora del Bajativo, martes, jueves y sábados. Oye, DJ KH, ahora que ya nos vamos, es importante también preguntarte, ¿has visto los partidos de fútbol de este mundial?
1: Sí, sí, la verdad es que hay harta sorpresa en el fútbol. Así es que nada.
0: ¿Pero qué te ha parecido? Oye, DJ, ¿pero qué te ha parecido Argentina, por ejemplo? ¿Cómo celebra Argentina?
1: Y bueno, Argentina celebra como los argentinos que son. Así es que nada, solo agradecer y sacar la copa y levantarla una vez más. ¿Me entendés?
0: Pues hombre, que los españoles también nos estamos dejando en vano. Los españoles también son buenos para la pelota. Así nosotros movemos en la pelota. Además que hace poco estuve ya con Shakira, pero Shakira me dio la patada en el que te dije. Y por último ya tuve que salir del mundial. Así que no dejemos de lado pues, a los españoles.
1: Bueno, además que España obviamente dejó afuera a Uruguay. Y Bielsa está, pero... Oh, ni te digo.
0: Nuestro querido Bielsa, porque lo te recordamos muy bien a nuestro querido.
1: ¡El loco!
0: El loco Bielsa. Oye, queremos despedir a nuestros auspiciadores. Incatún S.P.A. y sus redes sociales Incatún TV e Incatún.cl, con pantallas de publicidad en el aeropuerto Carriel Sur de Concepción y también en el aeródromo Nuevo Chaitén en la región de Los Lagos. También pronto estaremos con una pantalla en la vía pública allí en San Pedro de la Paz, en Pedro Aguirre Cerda, en el Centro Veterinario Yacolet. 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
1: Bueno, también recordar las pantallas que tenemos también en el aeropuerto y también que se viene una pronto por San Pedro de la Paz, por Pedro Aguirre Cerda.
0: Sí, se viene ahí una pantalla ubicada ahí en el Centro Veterinario Yacolén. Y además nos acompaña una sala de repuestos que está ubicado en
1: Maipú 178, atendida por su propia dueña.
0: Muy bien, muy bien. Oye, también recordarles que siempre está con nosotros también Bar a la Carta, ¿eh? Así que un cariñoso saludo a Bar a la Carta. Ahí a Isidro, que es el dueño de ello, y siempre está con eventos para que se comuniquen con él y lo sigan también en redes sociales, Bar a la Carta. Y una mención muy especial, María Fernanda Enríquez, locutora periodista, locución publicitaria, voz en off, servicio de voz profesional. Ubicar en el más 569-3617-0835. Y pues hombre, como dirían los españoles, se nos acabó el tiempo y se acabó el programa a la hora del bajativo acá en el 93.7 desde las 15 horas hasta las 16 horas, martes, jueves y sábado. ¿Qué más nos puede decir nuestro DJ KH? Por mi parte, un abrazo cariñoso para todos, que Dios los bendiga y nos vemos el jueves acá en radio.
1: Yo igual me despido, así es que nada, dejarle la mejor música nomás y a disfrutar, y arriba los corazones.
0: ¡Súbele el volumen!

0: Una breve pausa, luego regresamos.
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1: Amados oyentes, mi bella familia, aquí estamos como todos los días, enviándoles la mejor de las vibras y dándoles una bienvenida especial a este programa que siempre se hace con amor, con cariño y con mucho respeto, queriendo orientarle a usted, caballero, dama, joven, que está aquí en la sintonía, que tal vez tiene un problema, una dolencia, una enfermedad. Todos tenemos un obstáculo en la arena de nuestra vida. Hay gente que se queja de la salud. Hay otros que se quejan económicamente, hay otros que sufren en silencio debido a una separación, a una pérdida de un ser querido. Bueno, hay casos de casos, hay problemas de problemas y hay soluciones de soluciones. ¿Cuál es su problema, querido oyente? ¿No duerme bien? ¿No descansa? ¿Usted ha sentido golpeteos extraños en la casa, ruidos, olores a fétido, a podrido? ¿Usted va, busca, revisa, pero no encuentra nada? Usted limpia toda la casa, ha utilizado vinagre, ha hecho riegos con ruda, pero usted siente una mala vibración ahí. Tal vez siente que hay alguien que se le acerca el oído y le habla, le murmura. Usted se siente enfermo, ha ido al médico, le han hecho exámenes, le dicen que usted está bien, pero sigue enfermo. Querido oyente, usted, mi querida hermana, usted se siente negativo, hay algo en usted mismo que lo percibe, que no está bien. Déjeme ver su nombre, déjeme ver su fecha de nacimiento para que hagamos este puente telepático, este gran recorrido espiritual. Y aquí le vamos a decir si su enfermedad es natural o usted está siendo víctima de algo malo. Aquí le vamos a decir lo que usted tiene que saber. 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Vaya anotando para que usted pregunte, porque preguntando llegamos a Roma. Hay mucha gente que inicia un proyecto en la vida y llegan al segundo escalón y ahí se cansan, no siguen avanzando, no llegan a la meta, no llegan a la cima. Y por lo tanto, pues, ese pequeño esfuerzo ha sido infructuoso. Si usted va a hacer algo en la vida, hágalo bien hecho. Si a mí me dicen, mire, yo quiero una cazuela de ave, quiero un alimento rico, sabroso, bueno, tenemos los elementos necesarios para hacer la cazuela, tenemos con qué trabajar, pues hacemos este alimento con amor. Y si usted lo hace con amor, téngalo por seguro que le va a quedar delicioso ese almuerzo, esa cazuela, esa cena, si es una cena. Y así mismo es la vida, queridos oyentes. En un negocio, si usted empieza un proyecto, hágalo hasta el final. Hágalo bien y se va a dar cuenta que todo va a ser maravilloso. Bueno, tenemos gente que está en línea, ya está repicando el teléfono. Vámonos con la primera llamada, a ver con quién tenemos el gusto. ¿Con quién hablo?
2: María, el 2 de noviembre del 74.
1: 2 de noviembre del año 74.
2: Sí.
1: Una madre de familia. ¿De dónde me habla usted, hermana?
2: Cayven.
1: De la isla Chiloé.
2: Sí.
1: Bueno, un saludo a toda la gente de Keilen, a la gente de la isla en general, Quellón, la gente de Achao, la gente de Chonchi, bueno, toda la isla queda saludada. Recuerde que estamos atendiendo en Castro, estamos visitando a la ciudad de Castro y ahí nos llega la gente de toda la isla.
2: Ya. ¿En qué parte atienden ustedes entonces?
1: Estamos ahí a cuadra y media de la plaza central.
2: Ah, ya.
1: Muy cerca al centro. Lo primero que veo, usted se queja mucho de las piernas, de las rodillas.
2: Sí, la rodilla derecha.
1: Aquí veo también problemita en los codos, los huesitos, lo que es las articulaciones, usted no las tiene bien.
2: Sí.
1: Le recomiendo que consiga el calcio o tome también colágeno hidrolizado, que es muy bueno para fortalecer los huesos, la parte osteoarticular.
2: Ya.
1: Tome caldito de la pata del vacuno. Prepare caldos o sopitas con la pata del vacuno, que allá hay un buen colágeno y un buen calcio, que es totalmente natural y se lo da la patita del vacuno, o puede hacer caldito de pollo con las patitas del pollo.
2: Ah, sí, si la patita de pollo siempre lo ha hecho.
1: Bueno, hágalo, que esto es maravilloso, es algo natural y es algo económico. Lo otro que veo también, problemas de tensión nerviosa. La veo preocupada por alguien o por varias personas, pero veo personitas como muy cercanas a usted. ¿Sus hijos? ¿Está preocupada por los hijos?
2: Sí, será por mi hija que está lejos.
1: Regáleme el nombre, no me diga nada, regáleme el nombre y la fecha de nacimiento de su hija.
2: Bárbara Vargas y año 2000.
1: Bárbara. Vale. Del año 2000, pero ¿qué día y qué mes?
2: El 30 de julio.
1: Uy, mi hijita. Me le quito el sombrero a esta muchacha, está joven. Porque ella se fue a trabajar a buscar la vida.
2: Sí.
1: Y veo que a veces se desmoraliza mucho, se decae. Emocionalmente se pone mal.
2: Sí, porque está solita.
1: Pero sigue adelante, es una guerrera, la felicito con su hija. No se preocupe, que todo ese esfuerzo que está haciendo su hija va a ser recompensado a futuro.
2: Ay, Dios, ojalá que Dios lo escuche.
1: Pero veo
2: un problema que tuve con mi mamá.
1: ¿Cómo?
2: Con mi mamá tuve un problema muy grande.
1: ¿Qué pasó?
2: Ella vive igual en misma parte, pero tuve un problema. Se enojó conmigo, de ahí se enojó con la hija también, así que por eso esa es mi preocupación que tengo tanto.
1: Regáleme el nombre y la fecha de nacimiento de su mamá rápidamente, mi hijita.
2: Yo ahí sí que no le sé su fecha de nacimiento.
1: Bueno, entonces deme el nombre completo y los años que ella tiene.
2: Ya, ella es herencia del Carmen Gómez Gómez.
1: ¿Cuántos años tiene ella?
2: 65.
1: Bueno, pues ese problema que ustedes tuvieron es por habladurías.
2: Sí.
1: Por cuentos y comentarios, pero todo esto se puede manejar y solucionar hablando.
2: Sí, eso es lo que yo quiero hacer.
1: No se deje llevar por rencores, porque veo que han habido muchas rabias de parte y parte, y en la familia tiene que haber unidad, no tiene que haber problema. Y aparte de eso veo, un hijo suyo. Usted tiene un hijo, ¿cierto?
2: Sí, sí.
1: Regáleme el nombre y la fecha de nacimiento de él.
2: El 24 de mayo del 2001. No, perdón, 24 de mayo del 1999. Javier Vargas.
1: Bueno, este muchacho ha cambiado mucho y eso la tiene preocupada a usted.
2: Sí.
1: Ya no es el mismo de antes, lo veo como aislado, como retirado, como que ya no comunica nada.
2: No.
1: Se ha vuelto muy cerrado en sus cosas.
2: Exactamente.
1: Pero es un joven inteligente, Dios le va a bendecir.
2: Sí, mire, inteligente, sí.
1: Hay muchas cosas que tenemos que hablar, hijita. Usted, como me habla de Keilen, recuerde que vamos a estar ahí en Castro atendiendo. Y si usted quiere una consulta amplia, donde vamos a hablar de la familia, de la salud, de varios temas, la invito para que me llame en unos 20, 30 minutos y reserve su hora. ¿Le parece, okay, María?
2: Bueno.
1: ¿Le he venido hablando con sinceridad o me he equivocado?
2: Es verdad. Y de ahí mi esposo, que igual lo veo medio, de repente recaído.
1: Ahí lo vamos a hablar también en la consulta, porque no me puedo extender ya. Mire, hablamos de su hija, hablamos del hijo, hablamos de la de la mamita, hablamos de usted. Ya si quiere hablar de su esposo y de otras personas, eso es personalmente. Ya, ¿listo? Ya.
2: Sí, okay. Ahí ponemos en consulta y dijo la hora del día.
1: Bueno, mijita, entonces si ya quiere ampliar la información, llame en unos minutos, ¿listo?
2: Ok, gracias.
1: Bueno, un abracito, hasta pronto.
2: Hasta pronto, chao.
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1: Tenemos mensajitos de WhatsApp que siguen llegando a nuestra línea celular 940-00-9953. ¿Cómo lo hace para preguntar o para participar a través de un mensaje de WhatsApp? Escriba su nombre, su fecha de nacimiento y haga llegar esa pregunta que tanto le está rondando allá en el fondo de la mente. Como también puede hacer llegar un audio, nombre, fecha de nacimiento y su pregunta. Anote la línea 940-00-9953. Vamos a darle espacio a los llamados porque el teléfono no para de sonar. ¿Con quién hablo?
4: Marta Páez, y fecha el 30 de enero de 1970.
1: 30 de enero del año 70.
4: Sí.
1: Aquí la veo una madre de familia, veo hijos.
4: Sí.
1: Veo nietos también.
4: Correcto.
1: Una persona muy familiar, muy cariñosa, muy amante de los niños.
4: Correcto.
1: Y aquí veo sus nietos y son sus regalones, los que le alegran el día.
4: Así es, pues.
1: Pues mi hijita, la felicito por la familia.
4: Gracias.
1: Pero sí me preocupa mucho verle problemitas a usted en la sangre.
4: Sí.
1: Le veo una sangre espesa, le veo una sangre con mucho azúcar. Usted tiene arriba la glucosa.
4: Sí, así es.
1: ¿Usted sufre de diabetes?
4: Correcto.
1: Virgen Santísima, la diabetes es una enfermedad complicada que se tiene que saber cuidar para que no siga creciendo y no vaya a traer más problemas. Porque la diabetes es como un monstruo silencioso que va destruyendo poco a poco la vista, los órganos internos y el mismo corazón.
4: Así es.
1: Y yo sé que usted está tomando medicamentos para el corazón.
4: Correcto.
1: ¿Y aparte de eso toma algún elemento para la tensión?
4: Lo que tomo es para el colesterol, y tomo la losartán, que es para que la dan para la presión, pero yo no sufro la presión, supuestamente.
1: Pues mamita, si se la dieron es porque usted está sufriendo de la presión arterial.
4: Ya.
1: Bueno, todos estos medicamentos, si el médico se los dio, fue por algo.
4: Sí.
1: Pero aparte de eso, hay que cuidar lo que usted está comiendo.
4: Ya.
1: Evitar las harinas, evitar las masas, porque todo esto también sube el azúcar.
4: Sí.
1: Y lo importante, hacer actividad física, no quedarse tan sedentaria. ¿Oyó?
4: Sí, no, yo trabajo en estos momentos, estoy en el trabajo.
1: Bueno, la felicito, sí, una mujer luchadora y guerrera, pero hay que ponerle cuidado a su salud. Lo sí. Otro que veo, uy, mi hijita, lo económico estancado, bloqueado. No le veo suerte, no le veo progreso.
4: Así es.
1: Le veo los caminos cerrados. Siempre falta algo, siempre sucede algo ahí en esa casa.
4: Correcto.
1: Veo, uy, mi amor, ahí veo su casita cargada, mi corazón. ¿Usted ha sentido algún ruido extraño?
4: Sí, me lo habían dicho igual hace años atrás, que la casa estaba cargada.
1: ¿Y por qué no ha buscado ayuda?
4: No lo ha hecho, realmente no lo ha hecho.
1: A veces la gente deja todo para lo último.
4: Correcto.
1: Y a lo último, en muchos casos, es demasiado tarde.
4: Sí.
1: Entonces, mi hijita, la recomendación que le doy, cuide su salud y haga purificar su casa, porque le van a seguir llegando problemas, obstáculos, inconvenientes y hasta más enfermedades.
4: Ya pues.
1: ¿Le dije la verdad? ¿Me equivoqué en algo?
4: No, me dijo la pura verdad.
1: ¿Y usted quiere que le ayudemos?
4: Sí, me gustaría.
1: ¿Quiere una ayuda sincera, de verdad? ¿Quiere salir adelante?
4: Sí,
1: ¿quiere mejorar su salud a través de productos naturales? ¿Quiere abrir los caminos para que llegue la buena suerte?
4: Correcto.
1: Bueno, corazón, pues ahí vamos a estar esperando su llamado para que reserve su hora. ¿Usted me habla de qué ciudad?
4: Yo soy de Chiguayante.
1: Ah, bueno, le queda fácil visitarnos en Concepción.
4: Ya, pues, gracias. ¿Listo?
1: Dígame ya, algo, pues, ¿qué mensaje le daría a las personas que escuchan el programa, que a veces son un poquito incrédulos?
4: No, que tienen que tener mucha confianza y fe.
1: ¿Usted qué siente ahora en este momento después de hablar aquí con su maestro Jesús?
4: Me siento mucho mejor, me dijo la pura verdad nomás.
1: Bueno, eso es lo bonito, y que usted no me llamó a contar nada, porque yo aquí no necesito que usted me cuente su vida.
4: Así es.
1: ¿O usted me llamó a contar algo?
4: No, si era porque quería saber sobre mi salud.
1: Y aquí se le dio una pequeña orientación por este medio. Cuando nos visite, lleve la orina en un frasquito transparente y ahí le vamos a ampliar la información.
4: Ya.
1: Porque también la veo que usted ha tenido problemas en el punto sentimental.
4: Sí.
1: Ah, aquí me revela, uy, mijita, su marido está en cama, ¿no?
4: Semi postrado, sí, en cama, bien dicho, se levanta, pero él no camina solo.
1: Usted tiene que ayudarlo.
4: Sí.
1: Sé que ha pasado muchas cosas difíciles. A veces hasta se le salen las lágrimas.
4: Así es.
1: Pero póngale ánimo a la vida, échele ganas, que aquí le vamos a ayudar. Bueno, hay muchas cosas que vamos a hablar, por eso se lo digo. Bueno, corazón, abrazos y bendiciones.
4: Ya pues, gracias, chao, hasta
1: chao.
4: Luego.
1: Chao, chao. Chao.
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1: Bueno, estamos aquí en la ciudad de Castro el día de hoy, atendiendo a la gente, personas que ya nos han visitado y quieren compartir sus experiencias. ¿Cómo está, hermanito? ¿Cómo se ha sentido?
5: Muy bien, gracias a Dios. Del día que le vine a visitar aquí en su preconsulta, me encuentro muy bien con el favor de Dios. Y la sanación que ustedes hacen, por eso le doy a toda la gente, le digo que se vengan acá, porque acá se halla la salud uno. ¿Cuántas veces estuve en el hospital? Y sin de eso nunca me hallé la mejora. Hasta ahora, gracias a Dios doy, y gracias a ustedes, porque ustedes me están haciendo mejorar.
1: Bendito Dios. Y sigue llamando la gente. Bueno, estos son los testimonios de las personas que nos visitan en este centro espiritual.
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1: 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Si usted es una persona tímida que no quiere darse a conocer por este medio, llame cuando termine el programa. Ahí vamos a hablar internamente. 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El teléfono repica, la gente pregunta. ¿Con quién hablo?
7: Ezequiel Ramos Carrera, el 8 de septiembre de 1964.
1: Hermanito, voy a ser claro, voy a ser directo y como dijo el dermatólogo, voy a ir al grano.
7: Ya.
1: Aquí yo lo veo a usted bloqueado, lo veo estancado. Veo que la parte económica no es que usted se queje, pero podría estar mucho mejor. Sin embargo, ya, veo que el dinero llega por una mano, se va por la otra. ¿Es verdad ya o es mentira?
7: Es verdad.
1: También lo veo a usted bajoneado, decaído de salud. Y eso que usted todavía está muy joven, pero lo veo muy decaído para la edad que tiene usted. Porque me doy cuenta que mantiene con dolencias. Aquí me está revelando que hay una pierna que le duele. ¿Cuál es?
7: En la derecha.
1: ¿También ha sentido unas punzadas al pecho, a la cabeza?
7: Sí, correcto.
1: Y le voy a decir, hermanito, usted está cruzado, lo veo cargado, lo veo negativo. Y me doy cuenta que usted ya había buscado ayuda en otra parte. ¿Dónde fue?
7: Fue en Los Ángeles, yendo para Santa Fe.
1: ¿Y qué pasó allá? Porque veo que no le fue bien. ¿Qué fue lo que pasó?
7: No me fue bien. Básicamente no aceptaron lo que yo tenía o lo que yo quería consultar.
1: ¿Y lo hizo perder a usted la fe?
7: Sí.
1: ¿Y usted ahora llamó con una cierta desconfianza, creyendo que de pronto somos de los mismos? Yo le voy a decir a usted, amigo, no me vaya a confundir. Y le voy a pedir que ahora, terminando esta llamada, me dice si le estoy hablando real o con mentiras.
7: Ya.
1: Lo que me está revelando en usted es pura contaminación, pura energía negativa. Y yo sé que en el fondo de su alma usted lo sabe y usted lo siente. Porque me doy cuenta que todo lo que emprende se le viene para atrás. ¿Es verdad o es mentira?
7: Es verdad.
1: ¿Y qué piensa de lo que le estoy diciendo en este momento? ¿Estoy siendo asertivo o le estoy diciendo mentiras?
7: Asertivo.
1: Bueno, entonces, si usted cree que somos de su confianza, si siente allá en su mente y en su corazón que le he venido hablando con la realidad, lo que yo le recomiendo es que visite un profesional serio. Aquí le vamos a abrir las puertas, le vamos a colaborar. ¿Usted me habla de qué ciudad, amigo?
7: De Santa Juana.
1: 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En Concepción atendemos todos los días de lunes a sábado.
7: Correcto.
1: ¿Qué mensaje le daría usted a la gente de nosotros después de estas pocas palabras que he podido tener con usted?
7: Que realmente usted tiene toda la razón. Y si la gente le pide ayuda para saber los problemas que ellos tienen, que acudan a usted porque usted está diciendo la verdad.
1: Bueno, mi hermano, usted lo comprobó. Tenga cuidado donde puede ir por ahí, porque a veces hay personas que en vez de ayudar, hacen que la gente vaya cada día peor, para atrás como el cangrejo, ¿yo? Tenga mucho cuidado.
7: Ya.
1: Bueno, un abrazo, que Dios lo bendiga.
7: Igual a usted, señor, muy amable, gracias por atenderme.
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7: Claro, muy amable, gracias.
1: Bueno, hasta pronto.
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1: 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Ahí nos llega la gente de Porvenir, de Tierra del Fuego, la gente de Puerto Natales y lógicamente los amigos, las amigas de Punta Arenas. Quiero enviarle un saludito a la señora María ahí en Porvenir, una señora que me ha estado visitando, que sé que tiene problemas de artrosis, que ha tenido varios inconvenientes. Bueno, ahí estamos ayudando con cariño. Saludos para ella, para su hija, para la persona que les colabora, el esposo de la hija. Bueno, y para toda la gente de Punta Arenas, ahí mi gente querida, como por ejemplo Fresia, la hermanita Fresia, la hermanita Angélica, nuestra doctora de corazón y de cabecera, Jenicita, la señora Norma, don José, don Ramón, bueno, todos están aquí siempre en el lomito de nuestros corazones. Queremos ayudarle a el que tiene el problema, a el que tiene la dificultad, al que quiere salir adelante. Todos los días en Punta Arenas, de la misma forma, todos los días en Concepción. Ahí estamos en el centro de Concepción, nos llega la gente de Talcahuano, de Nacimiento, de Chiguayante, de Coronel, de Tomé. Recuerde también, usted que me está escuchando en la isla Chiloé, el día jueves 9 de julio, usted que me está escuchando en Dalcahue, en Castro, en Chonchi, recuerde, jueves 9 de julio, en Castro, ahí en el centro, vamos a estar con mucho cariño. Y el día viernes 10 de julio. Por eso es que para mejor y mayor información, usted anota esta línea telefónica y yo con mucho gusto le amplío lo que usted quiera saber. Anote la línea 940-0099-53. El tiempo se me ha terminado, pero después de este programa sigo recibiendo sus llamados hasta las 12 de la noche. Me despido como siempre con el abracito espiritual y que Dios, que papito Dios, les bendiga. Hasta pronto.
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0: Sean todos bienvenidos a este gran día, ya martes 30 de junio. Estamos aquí en Bogotá de Conexión Total. Junto a mi querido amigo Lester, vamos a dar inicio a este gran programa. Recuerden que nos pueden escuchar por la 93.7 y también por la 106.3 Radio Vanguardia desde Cañete. Saludamos a la gente de la provincia de Arauco.
1: Excelente, qué bonito.
0: Aquí está Lester. ¿Cómo estás, amigo?
1: Bien, ¿cómo el día?
0: Eso, me gusta.
1: ¿Qué quiere decir eso? Helado. Ah, más helado que tu corazón, María Jesús.
0: Frío, no.
1: ¿Por qué? No, no, no. Más no, helado que... ¿Qué puede ser? Mira, yo ahí estoy captando un pensamiento de usted que va en la micro y me dijo eso. Ah, no, eso no se piensa. O sea, se piensa o no se dice. Más helado que abrazo de...
0: De suegra.
1: No, pero como... Oye, un saludo a mi suegra. Sí. Saludo a mi suegra. No tengo suegra, pero...
0: Pero la saludo.
1: La saludo a mi suegra del futuro. Sí. ¿Usted tiene suegro tampoco?
0: No, pero igual se saluda a la gente.
1: ¿Pero del futuro o no? O ya no quiere tener suegro, ya.
0: ¿Quién sabe?
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1: Excelente, ya estamos dando inicio, modo tarde, conexión total. ¿Algún saludo, María Jesús?
0: Oye, quiero saludar a toda la gente que está de cumpleaños hoy. También un aplauso para ellos y también no podemos continuar este programa sin saludar a los bomberos. Hoy es el Día de los Bomberos.
1: Sí, qué bonito. Un saludo para todos los bomberos.
0: Sí, los saludamos a ellos. Un fuerte abrazo.
1: Bomberos, chicos buenos, bomberos.
0: Eso.
1: ¿La conoce, no?
0: Que vengan los bomberos, que me está... Esa igual es buena.
1: ¿Esa de Daniela Romo?
0: Sí.
1: Sí.
0: Así que saludamos a todos los bomberos que hacen una gran labor, un gran trabajo para todos nosotros.
1: Yo tengo un amigo que es bombero. Sí. Y tiene su uniforme limpiecito.
0: Eso.
1: Pero no, ya, oye. Saludos para todos los bomberos entonces. Aquí cerquita de la radio también es la... Oh, no quiero meter las patas. ¿La décima? ¿La que está acá?
0: Oh, ¿cuál será?
1: Bueno, para todos los bomberos que nos escuchan y los que no también, muchas gracias por esa vocación, por esa labor de servicio y por todo lo demás, pues, ¿ah? Por arriesgar las vidas también, en fin. Así es que bomberos de rescate también, así es que muchas felicidades también y el agradecimiento de parte de todos nosotros. Daniela Romo, como usted lo dijo. ¿Dónde están los bomberos?
0: Sí, vamos con la música entonces, aquí en modo tarde.
1: Ay, ay, ay, conexión total.
0: Eso, que feliz venga... día, bomberos.
1: Yo quiero a la bombera, que venga la bombera. Y los bomberos. Ay, ay, ay.

0: eso que hoy día es lunes nomás, pues bueno, martes con sabor a lunes. Martes con sabor a lunes. Claro. Así empezamos, junto a ella, junto a la Dani. Saludos para la Dani Romo.
1: Saludos para la Dani Romo, que se sacó tremendo tema y que no puede faltar hoy, 30 de junio, en esta gran celebración a los bomberos. Se pasó.
0: Sí, bonito, bonito, bonito. Tenemos los datos también para que se comuniquen con nosotros, los números telefónicos que nuestra querida María Jesús les va a entregar con su voz tan característica.
1: Con su voz ronca que tiene ahora, que anda un poco enferma.
2: Hola, hola, hola.
1: El padrino, vaya. No, vamos a darles números para que usted se pueda comunicar con nosotros. Si quiere pedir un tema en especial, quiere mandar un saludito o quiere ser parte de nuestros auspiciadores, nos puede llamar al 41-321-5600, el número directo de acá de nuestra radio Oceanía, o también puede comunicarse por WhatsApp al más 569-6620-3528, el número directo de nuestro programa Momo Tarde Conexión Total. Espero que ustedes estén disfrutando de esta gran jornada, de esta tarde. Ya muchos van rumbo a su casa, a su destino, a estudiar.
0: ¿A dónde vas? Como la canción de Amar Azul. ¿A dónde vas con esa cara?
1: Oye, sí, Amar Azul. Tengo un saludito.
0: ¿A quién? ¿Para quién?
1: Me están escribiendo acá. A ver, vamos a enviar un saludo a Juan Ignacio, que está escuchándonos a través de la página web de Radio Oceanía. Así que saludamos a nuestro amigo, le enviamos un beso y un abrazo. Gracias por estar ahí sintonizándonos en Momo Tarde Conexión Total.
0: Juan Ignacio tiene nombre de actor de telenovela.
1: Juan Ignacio.
0: Juan Ignacio María Jesús.
1: Sí.
0: Tomás, ¿cuánto es Tomás? ¿Cuánto?
1: Mi hijo Tomás González.
0: Tomás, no, pero el segundo nombre.
1: Tomás Isaías.
0: Tomás Isaías. ¿Cómo estás, chico?
1: Aquí están los peques.
0: Sí, ya. Ya, vamos a la música, nos quedamos con ellos, los grandes, los chilenos.
1: Nos vamos entonces con la música. Esto es Sexual Democracia con...
0: ¿Cómo con?
1: A ver.
0: Ah, con el tema.
1: Con el tema, pues, ay, ay, claro.
0: Ya, oye, exactamente las 17:54 minutos casi, como dijo nuestra querida María Jesús, Sexual Democracia, y este tema dedicado, himno nacional de los chicos buenos, los bomberos, aquí en Modo Tarde.
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0: Ya estamos de vuelta en este gran día martes, acá en Modo Tarde, Conexión Total. Saludamos a toda la gente que ya nos está escuchando, que está ahí sintonizándonos y ha disfrutado de la buena música que comenzó ya en este programa. Amigo, tengo un saludo para Pablo Rivera, que nos está escuchando a través de nuestra también sintonía de la radio Oceanía. Así que un saludo al amigo. Saludamos a toda la gente que está de cumpleaños hoy. Y también tenemos que seguir mencionando a nuestros bomberos que cumplen 175 años desde la primera creación de Cuerpo de Bomberos en Chile.
1: Qué bonito, ¿ah?
0: ¿Eh? Lindo.
1: Sí, bien. Oye, saludos también allí para todas las personas, como bien dice María Jesús, que están en la sintonía, aquellos que están trabajando todavía con este frío, pero nada que una buena música, ¿no? Y que una agüita calentita también haga lo suyo. Oye, hablando de la temperatura, querida María Jesús, tengo acá una información que tiene que ver con el código azul, que se mantiene activo, bueno, hasta este jueves en Los Ángeles, en la provincia del Biobío. Bueno, debido al presente frío que ya se registra ciertamente en las provincias del Biobío y también de Concepción, el Ministerio de Desarrollo Social y Familia mantiene activo el código azul hasta este jueves. Bueno, esta medida busca reforzar la protección de las personas en situación de calle durante los días de bajas temperaturas. Actualmente van 14 activaciones y se espera que el código azul esté activo hasta el jueves, como les había comentado, de esta semana, por lo menos en Los Ángeles. Lo anterior se traduce en más de 300 prestaciones en terreno, específicamente en abrigo, alimentación y también derivaciones si es necesario. Para continuar con esta información, les quiero contar que, de acuerdo a lo indicado por el Seremi en Concepción, se van a duplicar las rutas sociales con el objetivo de ampliar la cobertura y llegar a más personas que viven en las calles. En Talcahuano, por ejemplo, ya se comenzó a implementar rutas médicas, ejecutadas por el Servicio de Salud de Talcahuano en las comunas de Hualpén, Penco, para brindar atención en salud a personas en situación de calle, y detectar oportunamente complicaciones derivadas del frío. Así es que, hablando de frío, yo tengo frío, fíjese. Hace frío.
0: Hace frío.
1: Sí. ¿Qué le vamos a hacer?
0: Oye, hay que abrigarse nomás, hay que ponerse su gorrito, su bufanda y combatir el frío. Así que, abrigarse nomás.
1: Sí, y si tiene por ahí alguna cosita que tenga en buen estado, por supuesto, una frazadita, algún jeans, algún polerón también.
0: Pensé como alguna cosita, no sé, me pasé otra.
1: Ah, no. No, hablando del invierno, ¿no? Y las personas en situación de calle, pues así es que ahí sí, todo el aguante. Y bueno, sabemos que hay personas también solidarias que comparten su ropa, su de buena calidad, su uno que otro cafecito, sanguchito, en fin. Así es que siempre hay personas que también están y estamos atentos y atentas a otras personas que también requieren de nuestra ayuda.
0: Claro que sí, qué importante lo que tú dices. Así que motivamos a toda la gente que está escuchándonos hoy, que tienen alguna chaquetita que a lo mejor queda un poquito chica o que quieren cambiarla. Oye, vayan a darse una vueltecita por Conce y empecemos a regalar. Seamos solidarios con la gente que necesita igual abrigo en esta tarde, noche de frío.
1: Sí, sobre todo, claro, en esta época invernal. 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
1: Eso, querida, vamos a la música, nos quedamos con este tremendo tema. Yo no toco en guitarra,
0: ¿eh? Eso.
1: Eso va muy nervioso ahí atrás.
0: Temazo.
1: No, nos quedamos junto a Journey y esto es Likes, aquí en modo tarde.
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0: City, hay unos programas por allí de mi nombre es, yo soy, yo no soy, yo fui, quizás no soy, a lo mejor, quizás no sé, puede ser, a lo mejor entrenador, viste, dijo que yo estaba jugando la pelota, pero...
1: Tienes tu talento igual, ¿eh?
0: ¿Conoces a Julio Martínez, no?
1: No.
0: ¿A Julio Martínez no lo conoces?
1: No, no lo conozco.
2: Un canto a la vida, un canto al amor, ¿cómo recordar aquel partido Zapito League? En aquel momento, ¿de qué equipo eres tú?
1: Yo soy de la U.
0: Ah, no, mentira.
1: Atención,
0: mentira.
1: Ya.
2: No, ¿cómo recordar a Ket Valel? Ballet azul, señor. ¿Cómo recordar a aquel bombero? ¿Cuántos años cumplimos hoy día en lo bomberil, querida María Jesús?
1: Ay, sí. Oye, no te escucho bien, estoy como...
0: ¿Esto cómo qué?
1: Ahora, espérame. Dame un segundo.
0: Súbale el volumen.
1: Ahí sí, te escucho. Ya. Oye, sí, 175 años se cumplen hoy desde la primera creación del Cuerpo de Bomberos en Chile. Oye,
0: qué bonito.
1: Mucho tiempo y agradeciendo a los bomberos. Y también mencionar que los bomberos no solamente están cuando uno tiene alguna necesidad, como un incendio o alguna catástrofe, así como nos puede ocurrir algo. También tengo que comentarte una tremenda iniciativa que crearon los bomberos de Lebu.
0: A ver.
1: ¿Ubicas Lebu o no?
0: Sí, bonito Lebu, las dunas de Yani, por ejemplo.
1: Sí, hermoso Lebu, allí de la segunda compañía de bomberos. Ellos organizaron la primera versión de una actividad enfocada en los niños, en la familia, que se llamaba Autos Locos.
0: ¿Autos Locos?
1: Autos Locos.
0: Así como un auto rojo que anda por ahí.
1: Claro, así como un auto loco más o menos chiquitito, un Kia, ya no.
0: Patente tanto. Atención, carabinero, ahí está la patente.
1: No diga eso. No. Así, Autos Locos es una actividad para generar un ambiente creativo en la comunidad, ¿cierto? Y ahí toda la gente tenía que confeccionar autitos.
0: ¡Qué bonito!
1: Sí, sin motor, alguna bicicleta, un carrito, un triciclo. Y así corrieron por una tremenda pista, haciendo un circuito urbano ahí muy entretenido. Así que agradecer a la gente de Lebu, a la compañía, segunda compañía de bomberos, quien hizo esta tremenda actividad para los niños que están ahora de vacaciones.
0: Eso, provincia de Arauco, ahí Lebu, qué bonito.
1: Hermoso, sí, lindo.
0: Vamos a la música, ¿te parece?
1: Nos vamos entonces, ¿con qué nos iríamos para que nuestros auditores se preparen?
0: Con uno de los hombres que más ha cobrado en la vida, porque solo este tema se hizo famoso.
1: A ver.
0: Creo que cobró, no voy a decir la cifra, pero cobró harto. Take Me to Church, de Hozier. Luego tenemos pausa y regresamos en modo tarde.
1: Conexión total.

0: una breve pausa, luego regresamos.
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0: Qué bonito, ¿eh? Qué rico el tema para escuchar, por supuesto, hasta ahora aquí en Radio Oceanía 93.7 y además en Radio Vanguardia para Cañete y parte de la provincia de Arauco. Antes no me pasaba nada con ese tema.
1: ¿Por qué no?
2: Ahora tampoco me pasa.
0: No, pero es corta vena, ¿eh?
1: Sí, pues corta un vena. Tema que lleva el corazón.
0: Sí, nada de cuestión aquí que a media, al tiro nomás.
1: Un tema directo al grano, al sentimiento ahí. Un cortaveras, como se decía antes.
0: Sí, sentimiento. Sí. Oye, vamos a ir a revisar el pronóstico del tiempo para lo que se viene mañana y el...
1: ¿Qué día es
0: mañana? ¿Qué día es mañana?
1: Mañana es jueves.
0: Miércoles.
1: No, hoy ando súper perdido.
0: Miércoles. Mañana miércoles y el jueves. Sí, día... andamos todos perdidos.
1: Sí, como que el feriado nos desordenó toda la semana.
0: Sí. Bien, comienza yo. O sea,
1: comienza yo. Empieza tú. Comenzamos entonces con el... Vamos a ver cómo está el clima para mañana en Concepción.
0: Para mañana y el...
1: Para mañana y el viernes.
0: Y el jueves.
1: Estoy clarita.
0: Recuerde que hoy día es 30 ya. Yo comienzo entonces con la provincia de Concepción, ¿le
1: dale
0: parece?
1: Nomás.
0: Bien,
1: dale nomás.
0: Para mañana miércoles 1 de julio, nublado y vientos de hasta 40 kilómetros por hora durante todo el día, lo nublado y ya en la tarde nubosidad parcial. 3 y 12 las extremas, y para el jueves despejado todo el día, 2 y 12 las extremas para la provincia del Gran Concepción. Está bueno el...
1: Oye,
0: efecto, ¿ah?
1: Está bueno tu efecto de...
0: Había un disco, un CD. ¿Qué le pasó con el mouse?
1: Ahora sí, que no me quería agarrar la cosa.
0: Ah, me lo quería agarrar. Oiga, yo me acuerdo de que había un CD que se llamaba DJs en acción. Y así empezaba, DJs en acción.
1: Con ese
0: era muy bacán, muy bacán.
1: Oye, buenos temas entonces.
0: Vamos
1: y continuamos.
0: A la provincia del Biobío.
1: Nos vamos a la provincia del Biobío para ver cómo va a estar el clima mañana miércoles.
0: Eso.
1: Primero de julio, se nos fue junio. Oye, van a comenzar todos los memes ahí con el de julio, el morenito.
0: Hombre, con el hombre.
1: Con el hombre ahí.
0: Nosotros tenemos un tío en la familia que se llama Julio, y aparecen las fotos con mi tío ahí. Se viene Julio y el tío viene llegando.
1: Viene
0: ahí,
1: llegando el tío, claro, Julio.
0: A la casa.
1: Nos vamos entonces porque mañana miércoles vamos a tener una mínima de 1 grado y una máxima de 12. Por la madrugada va a estar nublado con chubascos, aislados también con harto viento. Por la mañana continuamos de la misma manera. En la tarde despejado con mucho viento, entre 25 y 40 kilómetros por hora. Y en la noche nubosidad parcial, o sea que va a estar heladita la cosa.
0: ¿Va a estar más helado que...?
1: Va a estar más helado, ¿cómo dijiste tú?
0: No me acuerdo ya.
1: ¿Qué abrazo es suegra? Todavía sí, no tengo, que... pero abrazo suegra.
0: Escucha. Ahí viene Julio.
1: ¡Eso! Oye, pero qué prendido recibimos entonces el mes de julio.
0: Ya viene. ¡Allá van! Como los Tones Galácticos.
1: Como
0: sí, ah, como que tiene una...
1: Sí.
0: Un tinte. Mira.
1: Ahora,
0: sí,
1: ¿cómo
0: como,
1: dice?
0: Ahora. Son de plata.
1: ¡Eso!
0: Y de acero. Silverhawk. Sí, qué buena.
1: Sí, buena.
0: Nos trasladamos a la provincia de Arauco.
1: Oye, falta el día jueves.
0: Ah, perdón. Mira, escucha esta parte, por favor. Escucha esta parte. A ver, ¿qué dice?
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0: con la libertad. ¡Ay, ay, ay! Mira, escucha.
1: Quiero escuchar.
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0: Mira, escucha. Y ahí nomás, porque el tiempo se nos va. A ver, escucha.
1: Ahí nomás.
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0: Mira, ay, ay, ay.
1: Pero
0: ya.
1: Qué temazo.
0: Se llama Quijote, se llama.
1: Se llama.
0: No me llamo Nayo, dijo.
1: No se llama, dijo la...
0: No me llamo Nayo. Ya, querida.
1: Seguimos, oye, así somos un poco desordenados, pero felices.
0: Habla por ti,
1: no
0: me hablo serio acá, serio.
1: Somos desordenados. Oye, seguimos entonces con el clima para el día jueves con esa canción de fondo ahí que tiene todo que ver. Vamos a tener una mínima de menos 3 grados, una máxima de 12, o sea...
0: Ya medio frío.
1: Menos 3 grados, ya saben ya que hay que dormir con guaterito o acompañado, porque solo van a pasar frío.
0: Sí, y acompañado también.
1: Te imaginas ahí. Madrugada nublado, en la mañana va a estar nublado y helada la mañana, dice. Y en la tarde va a estar despejado, un poquito de sol, tropicón, haciendo de las suyas. Y en la noche nubosidad parcial, chiquillo. Así que abrigarse porque se nos viene helada la noche. Chan, chan.
0: Saludos por los que van en la carretera, tío.
1: Saludamos.
0: Y tía también.
1: A los tíos y a las tías.
0: Oye, qué buen tema.
1: Temazo.
0: Me están dando ganas de manejar con la ventana abrida. abierta, perdón.
1: ¿Abrida?
0: Abrida, con la ventana bien abrida así y con el viento ahí. La carretera.
1: ¿Ah? ¿Y tu pelo al viento así?
0: Sí, claramente. Con head and shoulders.
1: Y la bufanda así como que por así, la ventana.
0: Así como cuando flamea la bandera al viento, así la bufanda. Ta, ta, ta,
1: claro,
0: ta, ta, ta, ta,
1: una cosa así.
0: Como bandera espejo, así. Ta, ta, ta, ta, ta.
1: Ya. ¿Qué más?
0: ¿Se puede poner seria, por favor?
1: Ya. Ahí nomás, como decimos nosotros.
0: O si no, te pago con la misma piedra.
1: No.
0: Ay, Julio Iglesias, papi, se viene Julio. Saludos para Julio.
1: Sí, Julio. Ya. Oye, queremos saludar a toda la gente que está de santo hoy. No se nos puede ir.
0: ¿Quién? A ver.
1: Hoy, martes 30 de junio, tenemos San Adolfo, San Marcial, San León y Santa Lucina. Así que saludamos a la gente, chiquillos, en este santoral. Para ustedes, un aplauso y un abrazo para quienes nos están escuchando. ¿Dónde están los aplausos?
0: Ahí están, pues, Julio los tiene Julio, aplauso, ya aplauso. Viene Julio. Ya, vamos a revisar el pronóstico del tiempo para lo que se viene en la provincia de Arauco. Saludos y cariños por allá.
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0: Ay. No es como Sandro, vamos. Concéntrate, Lester, por favor, no me desconcentre, María Jesús. Ya, mañana miércoles. ¿Qué día es mañana? Miércoles. En la provincia de Arauco, viento durante todo el día, en la mañana hasta 60 kilómetros, en la tarde hasta 40, en la mañana nublado, en la tarde despejado. 4 y 11, las extremas. Así nos recibe Julio. Pero escucha.
1: Suelo.
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0: Ay, me dolió el porrazo, dijo uno.
1: Hay que ser muy, muy para tropezar de nuevo con la misma piedra.
0: En la vida se aprende.
1: ¿Cierto? Pero uno tiene que aprender del porrazo, pues sí. No pasar por la misma. Después.
0: Depende del porrazo, dijo el otro. Oye, también para el día jueves en la provincia de Arauco, despejado todo el día, 2 y 10 las extremas. Así es que ahí estaba el pronóstico del tiempo, a nuestro modo, a nuestra manera. ¿Junto a quién? A Julio, que ya se viene. Oye, ¿conoces este tema o no? Mira, es junto a Nana Muscori.
1: Oye,
0: ¿lo conoces, no?
1: Sé que volverás. Pero me gustó como la intro que tiene, ¿ah?
0: Había una novela, año 1998. Yo estaba naciendo recién, no, mentira. Tenía una edad bastante prudente, puber.
1: ¿Ya?
0: Y en TVN, cuando daban buenas, no, mentira, si todavía. Es que yo no veo tele hace rato, pero Oro Verde era una linda novela. Estoy emocionado ya porque.
1: No llores, por favor. No queremos llorar, queremos disfrutar.
0: Bueno, entonces había un grupo ahí que defendía los alerces, qué sé yo, el roble, en fin. Y la pareja de ese momento era Delfina Guzmán con Héctor Noguera.
1: Oye, tremendos, pero actores a toda. Sí.
0: ATR.
1: Sí.
0: ¿Cuándo
1: se las mandan?
0: Pienso en ti. Mira, escucha.
3: Me siento triste.
0: Ya, tenemos saludos antes de finalizar el programa, querida María Jesús.
1: A ver, ¿tú tienes algún saludo? Sí, tengo dos saludos. Acá tenemos dos grandes invitados, como ya ustedes saben.
0: Que vayan ahí al ladito de usted.
1: Venga para acá. Acá yo estoy con mis hijos trabajando porque están de vacaciones y quieren enviar un saludo. A ver, Catalina, mande el saludo. ¿A quién usted quiere enviar un saludo?
2: Yo le quiero mandar un saludo.
1: ¿A quién? ¿A sus compañeros?
2: A mis compañeros y a mi familia.
0: ¡Eso!
1: ¡Perfecto, Catalina! Un saludo a los compañeros de la Cata. ¿En qué curso va la Cata?
2: En primero A.
1: ¿En qué colegio?
2: De 600.
1: ¡Eso! ¡Perfecto!
0: ¡Grande Cata! ¡Cata! ¡Lina!
1: ¡Catalina! ¿Y Tomás? ¿A quién quiere enviar un saludito rápidamente?
4: A mi papá.
1: A su papá. Mándale un saludo al papá, entonces.
4: ¡Hola, papi!
1: ¡Eso! Un saludo al papá también ahí. Que
0: muchos
1: quizás
0: cariños.
1: Se está escuchando.
0: Yo creo que sí, pues sí.
1: Perfecto.
0: Pero siempre, aunque no estén escuchando, a veces uno envía saludos y claramente la gente no escucha, pero uno con el pensamiento ya le envía el saludito y eso es bueno.
1: Claro que sí. Continuamos
0: claro que
1: entonces,
0: sí.
1: Se
0: claro
1: nos va el programa.
0: No. Dime qué pasa entre
1: tú y yo. ¿Te diste cuenta de la hora, amigo, no?
0: Sé que no estás.
1: No, está desconcentrado Lester en este momento, está cantando, chiquillos, así que no lo vamos a molestar.
0: 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Querida María Jesús, como usted bien dijo, ya llegamos al final. Que le vaya bonito.
1: Gracias, igual a ti. Nos despedimos de todos quienes nos escuchan hoy. acá en Modo Tarde, Conexión Total.
0: Será hasta mañana.
1: Adiós.
0: Usted el viernes no viene, supe.
1: El viernes no, pero están todos invitadísimos porque el viernes tenemos dos grandes invitados acá en Modo Tarde, Conexión Total. No se lo pueden perder, nos vemos.
0: Chao, chao, que estén bien.
1: Chao, chao.

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Hola amigos, bienvenidas y bienvenidos al Club de los Beatles. A partir de este instante, nos encontramos con Ringo, George, Paul y John para escuchar los grandes temas de esta banda británica, con el alto auspicio de Casino Marina del Sol y el nuevo diario digital que nace desde Concepción al Mundo, www.hora12.cl. Bienvenidos al Club de los Beatles.

Son maravillosas estas canciones de los Beatles acá en Oceanía en el 93.7, siempre con George Harrison, a esta hora con John Lennon, con Paul McCartney y con Ringo Starr hacemos este encuentro entre amigos en la cofradía justamente de la colección de los Beatles. 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

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Aquí están los Beatles.

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Tengo también la nostalgia por contarles que hubo una foto icónica que durante toda la semana les estuve mostrando ese audio, ¿cierto? De exactamente Paul McCartney y Ringo Starr, que reeditaron después de 56 años ese cruce por un paso de cebra, en donde se convirtió en un ícono cultural. Bueno, la foto fue tomada el 8 de agosto de 1969. Bueno, posteriormente, cuando sale el álbum, el 26 de septiembre de 1969, este paso de cebra en Londres, insisto, se convirtió en un ícono cultural. Y fue una manera, hace poco, ¿cierto? Fue lo que les conté la semana pasada, han pasado 56 años después de que los sobrevivientes, ¿cierto?, quisieron reeditar ese cruce, me refiero a McCartney y también a Ringo Starr, para recrear ese famoso encuentro, esa caminata sobre el paseo peatonal, porque sirvió como un homenaje, ¿cierto?, a Lennon y a George Harrison. Qué bonito, ¿eh? Después de 56 años. 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Estamos. Aquí están los Beatles.

Da gusto compartir con ustedes y con los Beatles cada tarde mientras vamos retornando a casa en la compañía de Radio Oceanía y estos tremendos temas y trabajos de los Beatles. 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Sigamos compartiendo con estos grandes trabajos musicales hasta las 20 horas, porque nos está invitando también Sport Life y por supuesto Cardio Gress. Aquí están los Beatles.

Fuera de serie, extraordinario. Qué gran trabajo musical de los Beatles acá en Oceanía en el 93.7, revisando esta colección maravillosa hasta las 8. 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Bueno, todo listo, todo dispuesto. Sigamos escuchando a George, a Paul, a Ringo y a John.

Avanza esta semana de transición, además, ¿eh? Como que es la mezcla está entre junio, julio, típico, ¿eh? ¿Cuándo nos vemos? Entre junio y julio. Bueno, esta es la semana, esta es la semana. 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

Impresionante cómo pasan los días, ¿eh? Impresionante. 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Oye, ni hablar con esto de la semana que entre junio y julio estamos viviendo. ¿Cuándo va a ser el encuentro el amigo? ¿Cuándo va a ser el asado el amigo? ¿Cuándo vamos a salir con el amigo? Entre junio y julio. Bueno, esta es la semana. Es una semana curiosa. Tenemos un festivo también, por si acaso, el 16 de julio, entre paréntesis. Día de Nuestra Señora del Carmen. ¡Ah! 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Ya, vinimos a escuchar canciones de los Beatles, de esta banda británica maravillosa. Los voy a dejar con Harrison, con McCartney, con Lennon y con Starr.

Un tema espectacular de los Beatles, dedicado también a nuestros amigos que están de cumpleaños el día de hoy. Muchas, muchas felicidades. Como siempre, me acompaña Harrison, Lennon, McCartney, Starr, haciendo este Club de los Beatles para la gran cofradía y todos los que siguen a estos británicos rebeldes que nos acompañan con sus trabajos musicales acá en el 93.7 de Estación Oceanía. 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Ya, aquí están los Beatles.

Siga avanzando la pauta que hemos preparado para el día de hoy en este pleno invierno en el 93.7. 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Quiero dar una mirada a esto de los ciclos de la luna. Claro, lo que pasa es que el 7 de julio, ya 7 de julio, hay luna llena por ese caso. Lo digo como dato para quienes siguen el ciclo de la luna. Y a propósito también el 14, luna menguante, también lo agrego como dato. 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Todo listo, todo dispuesto. Aquí están los grandes de Liverpool.

Qué lindo tema, maravilloso trabajo musical de los Beatles acá en Oceanía en el 93.7. Les recuerdo que este es 7 de julio, ¿cierto? Ringo Starr, eso es, va a estar cumpliendo 86 años, por si acaso, ¿eh? Una edad maravillosa y haciendo planes y planes y planes y planes cada día. 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Quiero saludar cariñosamente a quienes están, digamos, ¿cierto?, de onomástico esta semana de transición, como yo llamo. Esther, Gloria, Tomás Apóstol, Eliana, Mabel y Berta. Muchas, muchas felicidades para ustedes esta semana. Aquí están los Beatles.

Maravilloso tema, espectacular trabajo musical, honores y satisfacción, ¿cierto?, de estar escuchando a los grandes de Liverpool, a George, a Paul, a Ringo y a John, acá en Oceanía hasta las 8. 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Señoras y señores, a lo que vinimos. Sigamos escuchando acá en Oceanía a Harrison, a McCartney, a Lennon, a Starr. Son los Beatles.

0: Chao amigos, termina el Club de los Beatles. Un homenaje a Ringo, a George, a Paul y a John. 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Que estén bien. Mañana nos encontramos con otro Club de los Beatles.
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